0: Son las 2 y 22 minutos.
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Son las 2:47.

0: Son las 3 y 18 minutos.
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0: la fiesta es de todos. Y bueno, no pasa nada. Tendremos que esperar a las fiestas de mayo, las fiestas de la bruja del año 2027, que aunque no te lo creas, están a la vuelta de la esquina.
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0: Las mañanas de Radio Sintonía. Lunes 1 de junio, estamos estrenando nuevo mes y te vamos a dar la información de la calidad del aire en estos momentos, calidad del aire en Alcantarilla, con respecto a gases compuestos volátiles y materia particulada, y te diremos que es razonablemente buena. Recuerda que es una información que nos ofrece la Dirección General de Medio Ambiente. Y ahora un poquito más de música enseguida. Estamos en la DGT. Para saber cómo se circula en estos momentos, en este arranque de mes y arranque de semana.

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1: Aló.
2: Hola, buenas tardes.
3: Hola, buenas tardes, Bartolo.
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0: Hola.
2: Bartolo.
4: Hola, buenas tardes.
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4: Buenas tardes.
5: Hola, buenas tardes.
3: Buenas tardes, por fin, cojolinia.
0: Pero bueno.
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0: Esta es la música de uno de los grandes. Se llama Pedro Mompeán.

0: estado del tráfico en la red de carreteras de la región de Murcia. Nos vamos a la DGT, ahí se encuentra con toda la información actualizada Marta Míguez. Muy buenos días.
1: Muy buenos días, ¿qué tal? Pues en estos momentos tan solo van a encontrar tráfico lento en la A7 en el entorno de Alhama de Murcia, ya en sentido de entrada a la capital murciana. En el resto de vías, sin embargo, se circula con mucha tranquilidad a esta hora y no registramos mayores incidencias.
0: Muchas gracias, Marta, por esta información en directo desde la DGT.
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0: Claro, claro, te trae recuerdos porque era la sintonía de aquella mítica serie de la década de los 80, si no me equivoco, El barco del amor. Hombre, ahí donde en uno de los capítulos vimos a nuestro gran amigo Gregorio, el chiquito de la calzada. Y a Charo Baeza. Y a mucha gente. Era una serie muy divertida y tuvieron, nunca mejor dicho, la suerte en ese yate, en ese gran crucero, de no haber sufrido, en fin, antivirus. Que, oye, está bien, ¿no?
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0: Son las 10, las 9 en Canarias.
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0: Vamos a comenzar en la audiencia de Badajoz. Se reanuda el juicio a David Sánchez por su contratación en la Diputación. El tribunal tiene que decidir a esta hora sobre la nulidad y la prescripción de algunos delitos planteadas por las defensas. En la audiencia de Badajoz, Miguel Verísimo, buenos días.
2: Buenos días. La sala de la Audiencia Provincial de Badajoz considera que ha prescrito el delito de aceptación de nombramiento ilegal del que se acusaba a David Sánchez, al hermano del presidente del gobierno. Era una de las cuestiones previas presentadas por su defensa y con la que estaba de acuerdo la Fiscalía. Escuchamos al magistrado.
3: Está previsto para ese delito una pena leve, aun cuando consideramos que fuera menos grave, aun esa hipótesis también estaría prescrito.
2: En las cuestiones previas también se han eliminado algunos de los cargos contra Miguel Ángel Gallardo, el que fuera presidente de la Diputación de Badajoz durante los hechos y exlíder de los socialistas extremeños. La audiencia entiende que se le acusó de manera sorpresiva por la contratación del exasesor de Moncloa, Luis Carrero. La sesión continúa ahora con la declaración del primer testigo de los más de 40 que van a formar parte de este juicio. Se trata de Evaristo Valentí, uno de los directores de los conservatorios que David Sánchez debía coordinar en Badajoz.
0: En media hora, Pedro Sánchez preside la reunión de la Ejecutiva Socialista en Ferraz, pocos días después de la entrada de la UCO en la sede socialista por el caso Leire 10, del que hoy podríamos conocer el sumario. El presidente del Gobierno y el Partido Socialista atraviesan un momento delicado cuando se cumplen 8 años de la moción de censura que le llevó a Moncloa, aniversario al que se ha referido la portavoz del Partido Popular, Esther Muñoz.
4: Y lo que hemos conocido en estos 8 años es una estafa. Ni venía a acabar con la corrupción, de hecho venía a trabajar para la corrupción, la de su partido, la de sus amigos, la de sus cargos. Y por tanto el señor Sánchez lo que tiene que hacer es hacer una reflexión profunda, disolver las Cortes y convocar elecciones para que el pueblo español hable.
0: El Ministerio de Sanidad y el Comité de Huelga de los Médicos retoman el diálogo, vuelven a reunirse después de semanas de incomunicación y de acusaciones mutuas. El acuerdo parece difícil porque los médicos siguen reclamando un estatuto propio que atienda sus necesidades específicas, reducción de la jornada laboral, mejores salarios, racionalidad en las guardias, y además porque los sindicatos que sí aceptaron el estatuto marco propuesto por el Ministerio de Sanidad van a estar muy pendientes de posibles cambios.
5: Ya se lo hemos dicho al Ministerio, tienen que cumplir lo pactado en cuestiones tan insensibles como es el derecho a la jubilación y a la jubilación parcial. De lo contrario, nos veremos obligados a ir a la confrontación.
0: A expensas de lo que ocurra hoy, los sindicatos médicos mantienen su calendario de huelgas la próxima, en la semana del 15 al 19 de junio. Irán advierte de que el potencial acuerdo de paz con Estados Unidos depende de que Israel respete el alto el fuego en Líbano. Advertencia de Teherán después de que Netanyahu haya ordenado un nuevo ataque contra Beirut. Mónica Marwenda.
6: El objetivo, según el primer ministro israelí, es el barrio de Dahie, en los alrededores de la capital libanesa. Netanyahu ha ordenado atacar posiciones de la milicia chií Hezbollah, a quien acusa de violar el alto el fuego. Irán sale en defensa de sus aliados y su portavoz de exteriores, Ismael Baguey, insiste en que el cese de las hostilidades contra Líbano es fundamental para que haya acuerdo de paz con Washington. De momento, las negociaciones se mantienen, a pesar de que en las últimas horas Irán ha lanzado drones y misiles contra una base estadounidense en respuesta a otro ataque americano contra una torre de comunicaciones iraní. Teherán culpa a Washington de la falta de avances, le acusa de generar desconfianza por sus posiciones, dice, contradictorias.
0: Más de 890 detenidos, 178 policías heridos en los altercados ocurridos en París. Tras la victoria del PSG el pasado sábado, el ministro del Interior francés ha destacado que el número de arrestos es un 45% superior al del pasado año, cuando se produjo la primera victoria en la Liga de Campeones. 10:04 de la mañana, 9:04 en Canarias. Ahora las noticias de su comunidad.
7: En la región de Murcia, la consejera de Turismo Carmen Conesa y la alcaldesa de Murcia, Rebeca Pérez, han visitado los trabajos que se desarrollan en el yacimiento de San Esteban. Unos trabajos que tratan de proteger el conjunto arqueológico y su integración en el espacio urbano. Es de época andalusí. Clemente Pérez es arqueólogo, director del yacimiento.
8: El estudio de los propios materiales, ya sean la plaquita, ya sean las piezas de cerámica con sus decoraciones, nos arroja lo que hemos comentado antes, que si se estimaba que el comienzo de urbanización de este sector estaría en torno al siglo XI, lo estamos retrasando un poquito. Ya estaríamos a finales del siglo XI o comienzo del siglo XII.
7: La alcaldesa de Cartagena confía en que mañana la moción de censura presentada contra ella no prospere. Noelia Arroyo ha afirmado durante una entrevista en Radio Nacional que espera seguir gobernando en minoría hasta las elecciones municipales del 27. Tendrá que llegar a acuerdos con el resto de grupos municipales, algo que no le supone un problema.
9: Tenemos 11 concejales, hay momentos en el Ayuntamiento de Cartagena donde se ha gobernado con menos concejales todavía, en la época de MC y PSOE. Si prosperase la moción de censura, ahí sí tendríamos un problema, porque a 10 meses hábiles de las elecciones todo el mundo sabe que no da tiempo a llegar a un acuerdo entre los diferentes grupos políticos, no hay capacidad para conformar un gobierno, mucho menos para ejecutar.
7: En los deportes, histórico ascenso para el Águilas Fútbol Club, que logra imponerse en la eliminatoria ante el Poblense y será la próxima temporada el tercer equipo de la región en Primera Federación. 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

0: La sensación de la mañana. ¿Qué tal? ¿Cómo estamos? Saludos, buenos días. Bienvenidos a Llama y Gana. Esta semana nuestro equipo, la mitad del equipo está de vacaciones. El señor productor que ha resistido las fiestas de mayo de Alcantarilla está por aquí, se ha recuperado, tuvo un fin de semana movidito y le vamos a dar los buenos días. Señor productor, buenos días.
1: Buenos días a toda la audiencia de Radio Sintonía. Sí, esta mañana, esta semana ha sido algo ajetreada, pero bueno.
0: Movidita. Bueno, vamos a ver porque es el lunes 1 de junio y antes de empezar a dar los primeros números vamos a hacer el sorteo del mes de mayo.
1: Correcto.
0: Y entonces tenemos aquí ya el generador de números preparados. Sí. Preparado el generador de número y arrancamos con el número 1 hasta...
1: El número 1 hasta 231.
0: Pues ponemos 1 y 231... Y le damos a generar, vamos a ver, pues ha salido el número 2.
1: ¡Ostras, Pedrín!
0: No tenemos que ir al principio.
1: Vamos a ver.
0: Número 2. A ver quién se llevó el podium el mes de mayo. Número 2. A ver, buscando.
1: Buscando en el baúl de los recuerdos.
0: Mes de mayo, ¿quién tiene el número 2?
1: Una persona que llama siempre todos los días el primero.
0: ¿El primero?
1: El primero.
0: ¿Quién
1: José
0: es?
1: José María, digo, José Antonio Jiménez.
0: José Antonio Jiménez, hombre, que oye, creo que el mes pasado, el otro mes, que también se llevó la radio. Bueno, así son los sorteos y
1: ganador,
0: es lo que hay, ¿no? Ha salido el número 2. Que aquí lo vemos, se lo enseño al señor productor por la cristalera. Número 2, José Antonio Jiménez, bueno, de nuevo se lleva la radio. Y vamos a saludar a la primera persona que nos llama este mes de junio. Buenos días.
1: Uy, pi,
0: teníamos llamada. Pues hágale usted un circulito, número 2, José Antonio Jiménez, que se lleva este mes el altavoz Bluetooth,
1: pues
0: que es una maravilla. Oye, que se lo puede regalar a algún nieto, algún sobrino.
1: Si llevo una radio, pero el altavoz hace compagina el tema.
0: Hombre, efectivamente. Creo que se llevó la radio de emergencia, y ahora se lleva el altavoz Bluetooth. Bueno, así da gusto. 968-890010. Todas las semanas se pueden llamar, llevarse tres numeritos y a final de mes, bueno, pues si llaman una vez cada semana, 12 numeritos para entrar en el sorteo de la radio, que este mes ha sido un fantástico altavoz Bluetooth. También se puede participar a través del WhatsApp, que ya estamos arrancando, el 687-517-366. El otro día una oyente me dijo, oye, a ver si vais repitiendo más a menudo el número del WhatsApp, porque no me da tiempo a anotarlo. Bueno, pues para la gente que nos está escuchando, repetimos el número de WhatsApp, 687-517-366. En fin, pues este es el número al que tienen que marcar si quieren participar por WhatsApp, si están, bueno, pues liados, trabajando y no pueden coger y llamar en directo. Recordamos que el número que ha salido premiado el mes de mayo es el número 2 y el número 2 corresponde nada más y nada menos que a José Antonio Jiménez. Oye, que está de racha. Yo recuerdo que una vez estuvo de racha nuestro amigo Manolo Martínez Blanca. Y otra vez también estuvo de racha nuestra amiga Pilar. Esto es lo que tienen los sorteos, que son como son. El generador de números sabe lo que hace. Buenos días.
2: Buenos días.
0: Hola, ¿con quién hablamos?
2: Buenas, Carmen Tristante.
0: Carmen Tristante. Oye, Carmen, vas a tener suerte porque te vas a llevar el oro, la plata y el bronce. El 1, el 2 y el 3.
2: Madre mía, qué suerte. Qué
0: hombre,
2: suerte que voy a tener.
0: Que te llevas todos los primeros números. Todo el mundo
2: ahora,
0: quiere ser.
2: El oro que está muy bien cotizado. Qué suerte que voy a tener.
0: Hombre, y además todo el mundo quiere ganar y ser el primero, el segundo o el tercero. Y tú eres la primera, la segunda y la tercera.
2: Muy bien.
0: ¿Qué te parece?
2: Ah, estupendamente.
0: Oye, Carmen, ¿cómo han ido las fiestas?
2: Muy bien. Estamos algo cansados porque ha sido la fiesta, han estado muy bien todos. Mientras la fiesta y la Virgen de la Fuensanta, no he parado estos días. Para un sitio, para otro, para la copla, para... no he parado.
0: Bueno, bueno. Oye, Carmen, tengo que felicitarte porque hoy es el Día Mundial de las Madres y de los Padres.
2: Ah, muy bien.
0: Así que hoy a las 10:30 vamos a escuchar canciones que tienen que ver con los padres y también con las madres.
2: Eso está muy bien, que las madres tenemos derecho también a que se acuerden de nosotros, pero claro. Bueno.
1: Hoy que tienen bastado de comida.
2: ¿Eh?
1: Hoy que tienen bastado de comida.
2: Hoy tengo albóndigas en salsa.
0: Pero bueno, pero señora, ¿por qué no nos invita? ¿Cuántas albóndigas ha hecho?
2: Porque estoy ya estoy preparándola ya porque mi hija tiene que comer tempranico y ya estoy en la cocina.
0: Haga usted dos más para el productor.
1: Sí. Me la manda por favor.
2: Si quiere alguna, que pase por aquí y se lleve que le doy.
1: Pues ya está.
0: Muy bien.
1: En un tupperware.
0: Carmen, muchas gracias.
2: Venga, a vosotros.
0: Venga. Saludo para Carmen Tristante, hombre. Que cuesta trabajo decir el apellido de Carmen Tristante.
1: Bonache.
0: Tres tristes tigres tiene Tristante en su casa. 968-890010. Voy a tener que apagar el aire acondicionado. Se me está tomando la voz. Madre mía, es lo que tenemos algunas personas. Que hace calor, es verdad, pero el aire al final nos toca la gargantita. Es que, sabe usted, señor productor, nunca llueve a gusto de todos.
1: Efectivamente, eso es este. No hace falta que usted lo diga. Es un refrán, pero se lleva en la realidad.
0: El aire a toda pastilla.
1: No, bueno, a toda pastilla, ¿no? A una temperatura moderada.
0: 3 grados bajo cero, 5 grados bajo cero.
1: Y ahora con los ventiladores estos de techo también se compagina una cosa u otra.
0: ¿Usted tiene ventilador de techo?
1: Yo pues sí, tengo... 1, 2, 3, 4.
0: Bueno, entonces tiene ventiladores de techo en toda la... Sí, prácticamente.
1: En la habitación pequeña, en la sala de estar, en el comedor y en el dormitorio.
0: ¿Y usted, querido oyente, tiene ventilador de techo? Cuéntelo, hombre, cuéntelo. Claro que sí. Bueno. Oye, el problema del ventilador de techo es que si tú tienes en tu comedor, por ejemplo, una lámpara chulísima tal, y la tienes que quitar para poner un ventilador de techo, pues ya te quita un poco la estética.
1: Yo le di pasaporte y la llevé. ¿Sabe dónde la llevé?
0: ¿Dónde?
1: A la chatarra.
0: ¿A la chatarra?
1: Y me la pagaron.
0: ¿Hay chatarra por aquí?
1: Sí, ahí en la carretera yendo para la Ermita Burgos, allí. Y entonces, como era de bronce,
0: ¿le dieron su dinerito?
1: Pues me dieron...
0: ¿Y se lo gastó en empanadillas? Bueno, pues... Esa es la jugada, ¿no? A veces cuesta trabajo. Yo reconozco que en el comedor tengo dos lámparas chulísimas que me costaron un riñón y parte del otro. Y claro, me da pena quitarlas. Pero también es verdad que vivimos en una zona donde el calor es como es y se agradece tener un ventilador de techo. Buenos días...
3: Buenos días.
0: José Antonio Jiménez, el ganador de nuevo, pero José Antonio.
3: ¿Eh?
0: ¿Estás de racha?
3: Es que me ha tocado.
0: ¿Te ha tocado otra vez? ¿Te ha tocado el altavoz Bluetooth?
3: Ah, me va a tocar el altavoz. Muy bien.
0: Oye, pues mira lo que te digo. Esta mañana hemos hablado en las noticias curiosas de un señor que le ha tocado 20 veces la lotería. A ti te van a ver si te tocará a ti 20 veces la radio.
3: Bueno.
0: Bueno, oye, escúchame, si tú ves que se te amontona, pues la regalas a quien tú creas oportuno.
3: Estaba Marta diciendo, es que me lo regala a mí.
0: A mí, pues ya está. Claro, claro. Pues mira, es un altavoz Bluetooth que ella sabrá entenderlo, porque hay que conectarlo al teléfono, lleva radio también, lleva luces. En fin, está muy chulo, ¿eh? No es muy grande, una cosica, y suena fenomenal, ¿eh? Eso sí tengo que decirlo. Bien. Así que enhorabuena, José Antonio.
3: Gracias.
0: Y te vamos a dar.
3: Por eso te voy a contar un chiste.
0: ¿Un chiste? Nada más que por eso. Venga.
3: Mira, era uno que venía por la carretera y venía de recoger oliva. Y por esto, a esto, la Guardia Civil le hace alto. Dice: ¿Dónde viene usted? Dice: de recoger a los chiquitos, dice, pues bajen usted los pantalones, venga, métese usted a una por el culo. Y dice, hombre, señor guardia, dice, ¿qué te dijo que venga a cada uno por el culo? Así no robarán más oliva. Y entonces se metía una por el culo y decía, ¡ja, ja, ja, ja, ja! Se reía. Se metía otra por el culo, venga a reírse. Dice, bueno, dice, ¿por qué cada uno que te mete por el culo te ríes? Dice, porque mi compadre puede estar en Puerto de Oliva tres melones.
0: Ay, ay, ay, ay, ay. Mira cómo se ríe el lindo pulgoso, bueno, José Antonio. Hombre, te vamos a dar tres numeritos. Sí. No sé si querrá participar Marta.
3: ¿En qué?
0: Que no sé si querrá participar Marta, si está por ahí.
3: ¿Qué Marta ahí?
0: No, ha dicho
1: hoy,
0: que está.
1: ¿No está Marta con usted hoy?
0: ¿No está Marta hoy contigo?
3: No sé, no.
0: ¿No está?
1: Bueno, José Antonio, bueno. A José Antonio le vamos a dar el número 4, 5 y 6.
0: Bueno, muy bien. Gracias, José Antonio.
3: Hasta luego,
0: hombre, que no eran olivas, eran melones, madre mía, vaya tema. 10 de la mañana, 20 minutos, le damos los buenos días a Llama y Gana en Radio Sintonía, el programa que emitimos desde la Villa de Alcantarilla para todo el mundo entero. Tenemos algunos marcianos, ya saben que Murcia está... Es una ciudad que está hermanada con Marte. Ellos son marcianos, nosotros somos murcianos. Y desde Marte también nos escucha la gente a través de Internet. Buenos días.
4: Buenos días.
0: Hola. Marcelo. Hombre.
4: Antonio, para todos, buenos días.
0: María Jesús, ¿cómo han ido las fiestas?
4: Muy bien, muy bien. Ay, qué fiestas más grandes. Esto es la fin del mundo.
0: Madre mía.
4: Con tanta gente.
0: Madre mía. Y las peñas. Pa, pa, pa, pa, pa, pa, pa, pa, pa, pa, chum, pum, pum. Madre mía.
4: ¿Cómo viene tanta gente a esta fiesta, madre mía?
0: Bueno.
4: La locura, da miedo. Y la otra noche, el castillo. Qué cosa más grande, madre mía, qué miedo.
0: No terminaba, ¿eh? ¡Pum!
4: ¡Pum! No terminaba, yo me subí para verlo en la rampa de... a ver si lo digo.
1: De la Plaza de los Usuarios, ¿no? ¿Eh? En la Plaza de los Usuarios.
4: Bien lejos. Bien lejos me puse porque me daba miedo. Uy, qué cosa más exagerada de castillo.
0: Bueno. Así da gusto. Bueno, María Jesús, ya sabe que te vamos a regalar tres numeritos.
1: Que son el 7, el 8 y el 9.
4: Uh-huh. Muy bien. Bueno, me alegro que se le haya tocado la radio a José Antonio.
0: Bueno, ya sabe que el generador de número pues funciona como funciona. Bueno. Hoy el número ha sido bajito, ha salido el número 2.
4: El número 2, sí, uh-huh. Sí. Bueno, ¿y ustedes qué? ¿Cómo han pasado las fiestas, eh?
0: Wow, muy bien, ha sido fenomenal.
4: Yo el otro día me quedé con ganas de velito, el viernes en la mañana, que no pude ir, que sabes que estaba bebé.
0: Sí.
4: Sí, y no pude. Bueno. Me quedé con ganas de ir.
0: No te preocupes, nosotros ya sabes que te agradecemos el que seas tan buen oyente y te vamos a dar tres numeritos y hoy te felicitamos porque es el día de los padres y de las madres.
4: Muy bien, muchísimas gracias.
0: Bueno, un abrazo.
1: Adiós.
4: Buenos días.
0: Hasta luego. Tenemos el sonido de ese castillo. Madre mía. Nada, interminable ese castillo de fuegos artificiales que fue una para cerrar las fiestas. Las 10 de la mañana, 23 minutos. Vamos a ver a quién tenemos ahí. Buenos días.
5: Buenos días, Virginia.
0: Hola,
1: ¿con quién? ¿Virginia? ¿Con quién?
0: Virginia. Uy, Virginia, tienes que pegarte al teléfono porque no te escuchamos.
5: Un
0: segundito.
1: Hombre. Virginia, ¿qué más? El primer apellido. Baeza.
0: Virginia Baeza. Ahora sí que te escuchamos bien, Virginia. ¿De dónde llamas?
5: Del Palmar.
0: ¡Del Palmar, hombre!
5: Sí, una perra.
0: Oye, ¿y tienes...?
5: Sí, la perra para mí.
0: ¿Cómo se llama el perro?
5: Estrella.
0: Es una perrita, ¿no?
5: Sí.
0: Estrella, bueno. Oye, ¿qué tal por ahí, por el Palmar?
5: Bien, mucha calor ya.
0: Calorcito ya, ¿no? Bueno, bueno, Virginia, que vive en el Palmar, que es donde vive. ¿Vive cerca de Carlos Alcaraz?
5: Sí, más o menos.
0: Más o menos. Bueno, Virginia, te vamos a dar tres numeritos.
1: A Virginia Baeza le vamos a dar el número, el 10, el 11 y el 12.
0: Bueno, oye, oye, Virginia, a tu perro le pasa como al mío. Cuando ve que estoy hablando por teléfono, no para de ladrar.
5: Sí, sí, llama la atención.
0: Ella
5: le dice... Que participa también.
0: Claro, claro, estará pensando con quién está.
5: Pero tampoco a ella, podéis hacer tú.
0: Bueno, Virginia, un abrazo.
5: Venga,
0: muchas gracias. Bueno, Estrella, que está ahí pendiente de lo que, hombre, está ahí su dueña hablando por teléfono y está preocupado porque dice con quién está hablando Virginia. Venga, vamos a ver que tenemos un mensaje de audio a través del WhatsApp 687-517-366. Buenos días.
6: Hola, buenos días, Bartolo y compañía. Mira, llamo para ver si me podéis dar los numeritos. Y las fiestas de alcantarillas espectaculares, ¿sabes? Es que no puedo llamar por el teléfono porque estoy cosiendo y estoy aquí liada. Venga, un abrazo y que tengáis buen
1: fin. ¿Pero cómo se llama esta señora que no me acuerdo? ¿Cómo se llama esta señora que no me acuerdo?
0: Te lo digo yo, parece mentira, señor productor, que no haya reconocido a la alegría de la huerta, Santi Ruiz, hombre, que le mandamos un saludito, que ya nos escucha desde Murcia capital, desde Ronda Sur, que tiene la suerte de estar viendo a la Fuensanta, el santuario, desde su balcón, tiene una vista panorámica, Bueno, pero ya ve el santuario.
1: Bien. Bueno, a Santi Ruiz le vamos a dar el número 13, 14 y 15.
0: Bueno, bueno. Y también la felicitamos porque es el Día de las Madres, el Día de los Padres. Así que felicitamos a ambos, a mamás y a papás. Y a las 10:30, programa especial con canciones muy chulas dedicadas, todas las canciones, a nuestros papis y también a nuestras mamis.
1: Generalmente.
0: Generalmente.

0: Buenos días.
1: Buenos días, corazones.
0: Pero Joaquina, Vicente, ¿qué tal? ¿Cómo estamos?
1: Aquí estamos en la clínica.
0: Bueno, Joaquina, que vive la mitad del tiempo en la clínica y cuando puede en su casa.
1: Voy y vengo.
0: Bueno. Oye, ¿y Juanico, cómo va?
1: Pues anoche pasó una noche regular y le tuvieron que dar una pastilla para dormir.
0: Vaya. Uy, creía que ibas a decir que le tuvieron que dar una paliza.
1: Le dieron una
0: oxidez. Bueno.
1: Y hoy está zombie todo el día.
0: Está zombie, bueno, es lo que suele pasar. Es que en la clínica unas veces pues se duerme mejor y otras veces regulín. Es lo que hay. Pero bueno, lo
1: es
0: importante...
1: Se ha resfriado con el aire y...
0: Sí.
1: Y estaba con una fatiga que se pone, que le da como ansiedad.
0: Sí.
1: Entonces dijo la enfermera, vamos a darle una orfidez y así se queda relajado.
0: Bueno, pues nada, nos alegramos de que esté más tranquilico. Sí. Y ahora, pues mucho cuidadito, Joaquina, con los aires acondicionados, que ya sabes que hace calor, pero son traicioneros, porque...
1: Toda... Es que como hay personas que son más calurosas que otras,
0: claro,
1: pues tenemos que estar a gusto de todos.
0: Efectivamente, yo lo tengo puesto, pero ya me está tocando la gargantica y enseguida lo voy a quitar porque si no me queda mucha mañana y no llego, que es el tema. Bueno, ¿qué número se lleva Joaquina?
2: Venga, Joaquina, Vicente, le vamos a dar el 16, 17 y 18. Y muchos saludos.
1: Por eso lo he pedido, digo, me va a caer el 17, cleaños.
0: Pues ole, el día 17
2: y
0: de...
2: Muchos recuerdos para Juan.
1: De septiembre, todavía falta.
0: Ah, bueno. Oye, Joaquina, hace tiempo que no escuchamos tu canción, la de Joaquina y el hombre de la vitamina C.
1: Pues sí, desde luego.
0: ¿La ponemos?
1: Vale, porque yo ya no me acordaba. Digo, todo el mundo oigo sus canciones, digo, yo, como no digo nada.
0: Claro.
1: Venga, pues. Bueno, pues un saludico para todos los radioyentes, sin dejarme nadie. Y para Invernón, Paco Galera y vosotros, y Antonio Tobar.
2: Muchas gracias para ti también y para Juan.
0: Venga, un saludico.
1: Muchas gracias. Y ponerme algo por ahí cuando podáis de Roberto Carlos.
0: Roberto Carlos, ¿tienes alguna dedicada a los papis? Que hoy es el Día de los Padres y de las Madres.
1: Ah, pues mira, esa no sé yo, ¿no? Mi querido, mi viejo, mi amigo.
0: Venga, pues la pondremos.
1: Venga,
0: un abrazo, gracias Joaquina y a toda la gente que trabaja y que, bueno, pues está en la clínica San José, tanto para atender como de paciente.

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las canciones de tu vida que suenan aquí en Con la Música a Otra Parte. Hoy es 1 de junio, si nos escuchas en directo. Luego, si escuchas el podcast, seguramente será otro momento y otra fecha. Pero hoy es el Día Mundial de las Madres y los Padres, que se celebra cada año. Fue decretado por la Asamblea General de las Naciones Unidas con el objetivo de rendir un homenaje a la gran labor y responsabilidad que tienen los padres en la crianza y educación de sus hijos, quienes representan el futuro de la humanidad. Así que hoy todas nuestras canciones dedicadas a los papis y a las mamis. Y para arrancar, y atendiendo la petición de nuestra amiga Joaquina, Roberto Carlos, Mi Querido, Mi Viejo y Mi Amigo.

0: bueno, pues aquellos que tengan la suerte de tener a su padre y a su madre, que hoy los feliciten, porque es un día importante, el Día de las Madres, el Día de los Padres, que se celebra a nivel internacional. Y Paco Candela, que le dedicó esta canción, como dice él, a mi padre y a mi madre.
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Ese Paco Candela dedicándole esta coplica a mi padre y a mi madre. Recuerda que hoy lo estamos celebrando, Día Mundial de las Madres y de los Padres. Y bueno, en su momento, Camilo VI le dedicó esta canción a su madre.

los padres, las madres, ser padre y madre es un viaje lleno de amor, pero también de desafíos. Y es que criar a un hijo es una tarea muy preciada para cualquier padre, para cualquier madre, pero en muchas ocasiones las familias están solas ante retos que son muy difíciles. El lema del Día Mundial de los Padres y Madres del año pasado fue criando a los padres, que también pues tiene lo suyo, ¿no? Bueno, hay muchísimas canciones dedicadas a las madres, a los padres, y hemos elegido esta de Elías Soler. Vamos jugando un poquito con madre y padre, y esta de Elías Soler está dedicada

Pues sí, tenemos el Día de las Madres, tenemos el Día del Padre, también tenemos el Día Internacional de la Familia, el Día Internacional de los Abuelos, tenemos días de todo tipo y de toda clase. Hoy, bueno, pues se unen, ¿no?, esos dos pilares de la familia, que son el padre, que son la madre. Y bueno, pues es un día para celebrarlo. Es verdad que, bueno, pues como aquí los tenemos muy diferenciados, ¿no?, el de la madre y el del padre, pues este conjunto pasa un poquito desapercibido, pero que es muy importante a nivel internacional. Y vamos jugando con padre-madre, y esta canción se la dedicamos a la más bella del mundo, que es tu mamá, mi mamá, la tuya y la de todos y todas y todes.

y bueno, más de uno que seguramente pues tendrá ya la falta de su papá o de su mamá, se estará emocionando, pero no queremos que te emociones ni que te pongas triste, ni mucho menos, porque ya sabes que aunque no estén contigo, siempre que tú los recuerdes, estarán junto a ti. Gracias, Luis Mariano, por recordarnos a todos que la mamá es la más bella del mundo. ¿Quién no se acuerda de esta canción de José Guardiola?

Este es un día especial para reconocer el trabajo, el esfuerzo, la dedicación de todos los padres del mundo que día a día se ocupan de la crianza de sus hijos, hijos que luego también serán papás, mamás y que luego se convertirán en abuelos y en abuelas. Que luego ya cuando son abuelos y abuelas te consienten más, ¿eh? A los nietos, es verdad. Siempre dicen eso, ¿no? Los padres y las madres somos como un poquito más restrictivos y luego ya los abuelos son más permisivos. Pero todos somos papás, todos somos mamás, todos hemos sido hijos y todos seremos abuelos, claro que sí. Bueno, hoy es un día especial, lo estamos celebrando contigo y esta canción está dedicada a la madrecita querida del alma. Sí, señor, Vicente Fernández.

Bueno, bueno, hay tantas y tantas canciones dedicadas a las mamás, a los papás, que, bueno, necesitaríamos muchas horas para poder escucharlas todas. Pero vamos con una canción que nos trae Ian Collazo, que es la de Préstame a mi padre, que es un señor, ¿no?, que le pide a Dios que

El Día Mundial de las Madres y los Padres. Y bueno, espero que la selección musical haya sido de tu agrado. Nosotros, que somos hijos, que hemos disfrutado de nuestros padres, yo por lo menos sigo disfrutando de mi madre. A mi padre lo tengo siempre en el recuerdo. Y que también hemos disfrutado con nuestros abuelos, porque si no pasa nada, los que hemos sido hijos, que ahora somos padres, también seremos abuelos. Así que disfruten del padre, de la madre, y disfruten de toda la familia, y como no, incluido los abuelos. Gracias por la atención que nos han prestado, y ya saben que este tiempo de radio lo pueden volver a rescatar en nuestra página web radiosintonia.es y en todas las plataformas de moda. Un saludo en nombre

0: Las 11, las 10 en Canarias.
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0: Primeras declaraciones de Santos Cerdán desde su imputación en el caso Leire 10. La presunta trama puesta en marcha para desbaratar investigaciones judiciales que atañen al Partido Socialista o a la familia del presidente del gobierno. El secretario de Organización Socialista, que según el juez pagaba hasta 4.000 euros al mes a la llamada fontanera socialista, ha negado los hechos ante las preguntas de los informadores que le esperaban en los juzgados de Tafalla, en Navarra, a donde acude dos veces al mes por orden del Supremo debido a su imputación en el caso Koldo.
2: ¿Daron fondos del Partido Socialista para chantajes y para sobornos?
3: ¿Te he previsto hacer alguna declaración?
4: Chantaje ni se hizo nada por el estilo, muchas gracias.
0: Además de la sede socialista de la calle Ferraz, los agentes de la UCO registraron el domicilio de Santos Cerdán en la localidad navarra de Milagro. Turno para los testigos en el juicio a David Sánchez por su contratación ilegal en la Diputación de Badajoz. El director de uno de los conservatorios admite que había un rumor sobre la llegada del hermano del presidente del gobierno. Audiencia de Badajoz, Miguel Verísimo, buenos días.
5: Buenos días, más de 40 testigos van a declarar en los próximos días. Hasta ahora lo hace el primero, Evaristo Valentí, director de uno de los conservatorios que David Sánchez debía coordinar en Badajoz. Valentí envió un correo a la otra directora de conservatorio hablando del hermanísimo tras la publicación de las bases del puesto que acabaría ganando Sánchez. En su declaración reconoce que le llegaron rumores sobre que el hermano del presidente se iba a presentar, pero asegura que nunca escuchó que la plaza estuviera dada de antemano.
6: Había escuchado el rumor de que se iba a presentar, pero también conocía, pues yo creo que el 80% de los que se iban a presentar.
7: Sí, pero no le puso el nombre del 80%, le puso el nombre del hermanísimo.
6: Claro, porque llama mucho más la atención.
5: La sala de la Audiencia Provincial de Badajoz considera que ha prescrito el delito de aceptación de nombramiento ilegal del que se acusaba a David Sánchez y también ha eliminado cargos contra el expresidente de la Diputación, Miguel Ángel Gallardo.
0: Del exterior, proceso en Hungría para destituir a su presidente, Tamás Szulyok, partidario del anterior gobierno, el de Viktor Orbán, el ultimátum que el actual primer ministro de Hungría había dado al presidente para dejar el cargo, ha vencido esta medianoche y ahora el primer ministro se dispone a destituirlo. Corresponsal en Europa Central, Beatriz Domínguez, buenos días.
8: Buenos días, y lo anunció nada más ganar las elecciones el pasado 12 de abril y ahora lo hace realidad. El gobierno de Peter Mayar ha puesto en marcha un proceso para destituir al presidente del país, Tamás Szulyok, que había sido nombrado por su predecesor, el ultranacionalista Viktor Orbán.
9: Szulyok Tamás, minden esetben.
8: El primer ministro húngaro acaba de anunciar en rueda de prensa que tras haber expirado el plazo que se le había dado a Szulyok hasta el 31 de mayo para que abandonase el cargo y debido al silencio de este se inicia un procedimiento legal para llevar a cabo su cese. Szulyok ejerce de jefe de Estado desde marzo de 2025, hasta ese momento era el presidente del Tribunal Constitucional de Hungría y aunque fue descrito institucionalmente como independiente, su candidatura fue presentada por el Fidesz, el partido de Viktor Orbán. Peter Mayar se refirió en abril a Szulyok como un títere del ex primer ministro.
0: Algo más, Luis de Guindos deja de ser vicepresidente del Banco Central Europeo, su mandato de 8 años ha finalizado este lunes, su puesto pasa a ocuparlo el economista croata Boris Vukic, que es conocido por ser un halcón moderado, un defensor de mantener la inflación baja con unos tipos de interés muy elevados. España se queda de nuevo sin representante en el comité ejecutivo del Banco Central Europeo, al menos durante un año, hasta que concluya el mandato del economista jefe, el irlandés Philip Lane. El ministro Carlos Cuerpo, hace unos días, calificó de excelente profesional a Pablo Hernández de Cos, es gobernador del Banco de España, de quien se dice que puede desempeñar un puesto relevante en el Banco Central Europeo. 11:04 de la mañana, 10:04 en Canarias. Ahora las noticias de su comunidad.
10: En la región de Murcia, las plataformas en defensa del mar menor exigen al gobierno central y autonómico que blinden la ley de protección del ecosistema ante el intento de reforma de Partido Popular y Vox. Es la demanda principal que hoy llevan a la sexta reunión del Comité de Representantes del Mar Menor, junto a otras propuestas como la regulación de la navegación en la laguna o el control de los metales pesados en las fincas cercanas. Ramón Pagán, portavoz de Pacto por el Mar Menor.
11: Queremos que hoy esta comisión pregunte a las consejerías que están en la región de Murcia, las distintas consejerías, que se pronuncien en las medidas que van a adoptar para que no haya ningún tipo de riesgo de contaminación, de toxicidad de los productos que salgan de esas fincas afectadas a los ciudadanos.
10: Otro asunto, la suspensión de la actividad lectiva en los colegios e institutos por altas temperaturas es una medida que entra dentro del protocolo establecido por la consejería. Es lo que ha afirmado el propio titular de Educación, quien ha negado que esta sea una medida de protesta de los centros. Además, según Víctor Marín, cuando se cancelan las clases por calor no es obligatorio que las familias recojan a los menores. El centro debe reubicar dentro de las propias instalaciones a los alumnos en lugares más fríos o que tengan climatización.
12: No es una medida, insisto, de protesta, sino la aplicación de un protocolo diseñado y reglado por la propia Consejería de Educación ante episodios extremos de calor. Nos podrán permanecer en el centro reubicados o reagrupados en otros espacios del centro menos expuestos a las altas temperaturas.
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bienvenidos a esta nueva hora en las mañanas de Radio Sintonía. Lo vamos a pasar bien hasta la una de la tarde y para arrancar esta nueva hora lo hacemos con sonido que nos llega desde Italia. Fresquito, música que te invita a bailar y que te hace sentir muy bien. Gracias por haber elegido un día más las mañanas de Radio Sintonía.

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Y de lo que hablamos esta mañana, lunes 1 de junio, es de compartir contigo buena música, Los Amigos Invisibles, Natalia Lafourcade, y una canción de auténtico lujo, Viviré para ti.

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4: ¿Qué tal? ¿Cómo estamos? Saludos. Buenos días. Bienvenidos a este viaje en el tiempo que nos lleva al 1 de junio de fechas pasadas. Hemos ajustado la máquina y hemos logrado situarnos en 1926, perdón, ahora sí. Nace la actriz estadounidense Marilyn Monroe. Participó en películas como Niágara, Los caballeros las prefieren rubias o Cómo atrapar a un millonario. Llegó a acumular una fortuna de 200 millones de dólares y fue la primera en aparecer en la revista Playboy. Se encuentra en el sexto lugar en la lista de las más grandes leyendas del cine femenino, de la que llaman la Edad de Oro de Hollywood, Marilyn Monroe.
5: Tenía 36 años y seguía siendo radiantemente bella, algo que nunca pudieron socavar sus depresiones, el desamor y la soledad. Fue un 5 de agosto de 1962, su cuerpo desnudo en la cama, Nembutal abierto a su lado y el teléfono descolgado. Ese día la estrella de Marilyn se apagó, pero el halo que envuelve su leyenda brilla desde entonces con más fuerza. Nacida Norma Jean Baker, sin padre conocido, tuvo una infancia itinerante hasta que su madre acabó ingresada en una clínica mental y ella en un orfanato. Con 10 años fue violada y a los 17 creyó que casándose podría dar estabilidad a una vida que ya avisaba de negros presagios. Aquel matrimonio, claro, fue un desastre.

0: la gran Marilyn Monroe. Este viaje en el tiempo nos lleva a 1999, ese año, la cinta de Star Wars, episodio número 1, La amenaza fantasma, rompió un récord mundial de taquilla. La cinta, con solo un día de estreno, recaudó, cuidadito, 28,5 millones de dólares. Actualmente se encuentra en el puesto número 44 de las 100 películas más taquilleras de la historia.
1: Que la fuerza te acompañe.
2: He encontrado una emergencia en la fuerza. El chico es peligroso.
3: ¿Se convertirá en un Jedi?
2: Sí.
1: Siempre dos están. Un maestro y un aprendiz.
2: Has sido bien entrenado, mi joven aprendiz. No pueden ser rival para ti.
4: Tengo un mal presentimiento.
5: Viaje espacial suena peligroso.
0: Star Wars. No he logrado ver una película entera de una de las películas que más ha vendido en la historia del cine. Las cosas son como son, ¿qué le voy a hacer? En fin, la máquina del tiempo nos lleva al año 2000. Fallece Ernesto Antonio Puente, percusionista de origen puertorriqueño, conocido artísticamente como el gran Tito Puente. En 1984, el desaparecido periodista musical Ángel Casas lo entrevistaba nada más y nada menos que junto a Celia Cruz.
6: Tito, ¿qué versión le gusta más del Oye cómo va, la de Carlito Santana o la suya? Sea sincero.
7: Las dos. Dame, no. Sí, sí. La radio ahora en Estados Unidos siempre tocan las dos versiones.
6: Ajá.
7: Porque el arreglo que él hace, toca, es el mismo igual que el mío. Pero el sabor, ritmáticamente, es diferente.
6: ¿Qué ha quitado, qué ha cogido de la salsa Carlito Santana?
7: Bueno, él es un muchacho, él es mexicano,
6: sí,
7: naturalmente, y a él le gusta mucho la salsa. Además, él es un guitarrista de rock. Lo único que le agradezco mucho a él es que grabó mi composición y le ha dado reconocimiento mundialmente. Eso es importante, aunque él lo hizo en su estilo de rock, uh-huh, con batería, órgano, guitarra. Yo cuando grabé como 14 años atrás o más, fue con flauta, violín, un sonido diferente.
6: Tito, ¿qué versión le gusta más del Oye cómo va, la de Carlito Santana o la suya? Sea
7: las
6: sincero.
7: Dos, las dos.
6: Dame, no.
7: Sí, sí. La radio ahora en Estados Unidos siempre tocan las dos versiones.
6: Ajá.
7: Porque el arreglo que él hace, toca, es el mismo igual que el mío. Pero el sabor, ritmáticamente, es diferente.

0: rey de los timbales, el gran Tito Puente. En el año 2006 fallece la cantante y actriz española Rocío Jurado. Su nombre completo es María del Rocío Trinidad Mohedano Jurado. Cantó copla, flamenco, balada romántica y también bolero, con la que alcanzó relevancia a nivel internacional.
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2: Vuelvo a sentir, a resentir, y no de, con resentimiento, el momento de mi llegada al mundo de la copla, de la música, de esta profesión que me ha absorbido tantísimo. Yo soy una persona, como tú has dicho al principio, que he tenido siempre mucho sentido común y he tenido mucho sentido de la responsabilidad. Posiblemente a veces más de la cuenta, pero ahí está el fruto. Cuando la gente ve algo mío hecho, dice, pues ha valido la pena, por lo menos se ha hecho una cosa medianamente digna, ¿no?

0: cómo disfrutamos rescatando estos grandes momentos de la historia. Y lo hacemos gracias a nuestra máquina del tiempo bien engrasada. El pollito, nuestro compañero, es el encargado del mantenimiento de esta grandiosa máquina del tiempo, que esperemos nos dure mucho tiempo. Nunca mejor dicho. Hubo un tiempo en el que había tiempo para perder el tiempo y nosotros gastamos un poquito de nuestro tiempo para recuperar tiempos pasados. Vaya lío, ¿no? Bueno, en 2008, tal día como hoy, 1 de junio, fallece el diseñador argelino nacionalizado francés Yves Saint Laurent, cuyos trabajos lo colocan a la vanguardia de diseñadores de la talla de Paul Poiret, Christian Dior o Coco Chanel. El gran Yves Saint Laurent.
1: ¿No se considera muy joven para dirigir la casa de alta costura más grande de Francia?
2: ¿Se puede saber qué piensa hacer en su primer desfile?
1: ¿Cómo se siente ahora?
3: No puedo decir todo lo que siento, pero intentaré hasta el final hacerlo lo mejor posible. Eso se lo puedo prometer.
4: ¿Cómo lo ves, señorita?
1: Me encanta.
3: No tengo por costumbre huir de las críticas.
5: Señor Saint Laurent, no le comprenden.
6: ¡Dejadme tranquilo! ¡Solo quiero dibujar!
4: ¿Qué ocurre?
6: ¡Date!
4: ¿Lo tienes todo?
3: Yo siempre estaré a tu lado. Quiero poder dibujar. Quiero poder crear con total independencia. Intento expresarme, pero si me lo impiden, me muero.
0: El gran Yves Saint Laurent. Y ya por último, para terminar este viaje en el tiempo, nos vamos a detener en 2011. Fallece el cantante Manolo Otero. Su padre era barítono de ópera y zarzuela y su madre una talentosa actriz de comedia musical clásica. Comienza su carrera artística como actor de teatro clásico y también participó en varias comedias musicales. En 1975 graba su primer disco titulado Todo el tiempo del mundo, alcanzando los primeros puestos en todos los países de habla hispana, incluso Brasil. Hablamos de Manolo Otero.
7: 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Lo único que sé es que soy...
8: Es una voz romántica de amor. Manolo Otero.
9: ¡Qué bonito!
7: Rogelia.
9: Mucho gusto.
7: Buenas noches. ¿Cómo está usted?
9: ¿Cómo dices? ¿De dónde eres, hermoso? ¿De dónde eres?
7: De Madrid.
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11: Manolo Otero ha aprovechado que está aquí, que le queda poco tiempo para despedirse de nosotros y lo va a hacer cantando. Iba a cantar sus canciones a alguien muy especial que esta noche ha venido también para estar con él, para desearle buen viaje y buena suerte. Manolo Otero es nuestro invitado de ahora mismo y vamos a recibirle con un fuerte aplauso. Manolo Otero.
12: María, no más, es tu nombre y tal vez no sabrás.
7: Gracias. Y buenas noches. Como dijo mi buen amigo José María, que sí, efectivamente, dentro de poco voy para América. Y entonces, pues sí, estoy aquí cantando un poco deprisa, pero en fin, espero que a todos les guste, tanto los que estamos aquí como los que están fuera.
12: Hola, amor mío. Hola, vuelvo a casa.
13: Muchos meses de viajes seguidos por muchos países. Y estoy deseando llegar a casa ya y descansar dos meses.
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0: Manolo Otero, tenemos en nuestra página web, en la sección con la música a otra parte, creo que por lo menos un par de especiales de Manolo Otero. Y es que es una maravilla, ustedes se meten con la música a otra parte y hay especiales de cualquier cantante. Busque, busque y si encuentra algo mejor, le devolvemos el dinero. ¿Qué quiere escuchar a Roberto Carlos? Ponga Roberto Carlos y lo encuentra. Julio Iglesias, Julio Iglesias. Miguel Gallardo, Dani Daniel, Frank Sinatra. Con la música a otra parte hay, si no recuerdo mal, por lo menos, no sé, no quiero exagerar, pero... más de 500 especiales. ¡Hala! ¡Qué exagerado! No, las cosas son como son. La máquina del tiempo, este viaje especial que hacemos a diario, volverá mañana puntuales a nuestra cita. 11 de la mañana, 31 minutos, Radio Sintonía, arrancando la semana con muy buena música. Gracias. Hasta la una, contigo, dándole alegría a las mañanas.

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5: 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Como verás, todos son facilidades. Y además, puedes pagar hasta en 24 meses sin intereses. ¡Ay! Así es la vida. Ya te lo decía Enrique Iglesias y María Becerra.

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0: disfrútalas.
1: Escúchalas, disfrútalas. Yo estos días estoy contento porque ha nacido una nueva forma de mantenerte a punto sin tener que ir al gimnasio. Ahora también puedes estar muy bien bailando bachata. Sí, señor. Dicen que después de tus horas de gimnasio es lo mejor. Raúl Alejandro, tú.

0: pues ya sabes que ahora te puedes mantener en forma bailando bachata, que se está poniendo incluso de moda en muchos gimnasios, donde si no te apetece levantar pesas y hacer otro tipo de ejercicios, puedes bailar. Sobre todo la bachata, porque dicen que es sensacional y que es una manera de mantenerte muy en forma. Yo lo voy a tener en cuenta. Vaya versionaca del tema de los clásicos de toda la vida, de esas grandes baladas, Tú con él, a cargo de Raúl Alejandro. 11 de la mañana, 46 minutos.
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0: Bueno, ya sabes que nos puedes escuchar en casa, en el trabajo.

Bueno, estamos contentos porque estos días el amigo Bruno Mars ha descubierto el bolero, el clásico de toda la vida, y está haciendo que mucha gente joven piense y diga: ¡oh, qué bonito suena este temita de Bruno Mars! Querido amigo, es un bolero de toda la vida.

0: pues es fantástico que el amigo Bruno Mars haya conseguido que mucha gente joven descubra este estilo musical, que es simplemente un bolero melódico, pero eso sí con el arte, con el toque que sabe darle Bruno Mars, que es una persona que sabe enganchar a miles y miles de personas y que está siendo muy aplaudido por este nuevo álbum donde se ha decantado por las baladitas. Le mandamos un saludo a un buen amigo que se llama Antonio y que nos saluda desde el WhatsApp. Gracias, Antonio, por escucharnos.
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0: Bueno, hay canciones que se resisten a desaparecer, que es el caso de este clásico de Pino Danjo, pero con una remezcla especial, Cat Davis, Macuala Idea, que ahora suena

0: floja y nos hemos acostado muy tarde, pero el cuerpo todavía nos sigue pidiendo marcha. Así que, aunque sea lunes, aunque estemos arrancando la semana, no te preocupes, que nosotros todavía estamos casi, casi, que todavía de fiesta. En 5 minutos, las 12 del mediodía.
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es, aunque no te lo creas. Las mañanas son para ti. En breves minutos, 3 minutos aproximadamente, llegará el flash informativo de las 12 del mediodía. Y de 12 a 1 de la tarde te voy a dejar muy bien acompañado con nuestra compañera Sandra Gandín. Yo volveré a eso de las 13 horas, 1 de la tarde, para darte un poquito de copla. Ahora te dejo con La Unión y este Lobo Hombre en París.

0: Mediodía, las 11 en Canarias.
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0: Juicio Kitchen está declarando uno de los principales acusados, el SDAO Eugenio Pino. Asegura que la operación para seguir al extesorero del Partido Popular, a Luis Bárcenas, era legal y niega que usara fondos reservados para una investigación parapolicial. Desde la Audiencia Nacional, Laura Herrero.
2: Sí, el exdirector adjunto operativo sí admite que hubo una operación de inteligencia, pero para buscar dinero de Luis Bárcenas, no para robarle información comprometida del PP. Dice, asegura Eugenio Pino en sede judicial, que eso no lo hubiese permitido.
3: Bueno, Eugenio, ¿en algún momento tuvo usted la impresión, la sospecha, el conocimiento de que don José Manuel Villarejo y don Enrique García Castaño hubiesen realizado algún tipo de actuación irregular o ilícita en relación a la investigación de esta operación de inteligencia?
4: En absoluto.
2: Sí, afirma que captaron a Sergio Ríos, el chofer de Bárcenas, para que les ayudase. Y lo hicieron, ha dicho, por orden del director general de la policía, Ignacio Cosido, y fue el comisario Villarejo el encargado de gestionarlo. Acaba de acabar la declaración de Eugenio Pino. Villarejo es el siguiente en declarar aquí a la Audiencia Nacional.
0: La Policía Nacional ha abierto expediente a la gente que agredió a una docente que se manifestaba en Valencia este fin de semana junto a la Consellería de Educación. El presidente Juanfran Pérez Llorca lamenta y condena lo sucedido.
5: Permítanme que yo lo primero que haga es que condene cualquier hecho que sea violento, venga de donde venga, y que critique y cuestione a aquellos que están más centrados en crispar, en tensionar, que verdaderamente en arreglar. Y por eso yo estoy convencido que ningún maestro, ningún profesor se identifica con ello.
0: La mujer ha presentado una denuncia por los hechos, mientras el conflicto de los docentes valencianos sigue enquistado. Sindicatos y Generalitat han roto las negociaciones. A esta hora, los profesores llevan a cabo una marcha lenta por el centro de la ciudad de Valencia. Según Sanidad, la comunidad inmigrante que vive en nuestro país utiliza menos los servicios sociales que los españoles. Es el resultado del último estudio realizado por el Ministerio de Mónica García, Luis Vallés.
6: La principal conclusión de este informe es que los migrantes están más sanos y consumen menos recursos sanitarios que los españoles. Por ir al detalle del informe, entre el 18 y el 51% de los españoles utilizan más la atención primaria, entre un 32 y un 69% consumen más medicamentos y entre un 24 y 38% de los españoles tienen más enfermedades crónicas. Mónica García, ministra de Sanidad.
7: Lo primero que demuestran los datos es que el principal relato que se haya querido instalar en torno a la migración y la sanidad no se sostiene. La población migrante utiliza menos el sistema sanitario que la población nacida en España.
6: Este informe destaca también que la población migrante contribuye a su sostenimiento económico en condiciones equiparables al resto de la población, con una aportación que supera los costes derivados de su atención sanitaria.
0: En Granada, detenido una persona por revelar datos personales de miembros de instituciones sensibles del Estado, Paolo Chinchaiguara.
8: Sí, según una nota de prensa de la policía, el arrestado difundía en Internet información de trabajadores y responsables de organismos como la Fiscalía General del Estado, el INCIBE, el Consejo de Seguridad Nacional, la Agencia Tributaria, además de agentes de la Policía Nacional y la Guardia Civil. Durante el registro de la vivienda del detenido se intervino abundante material informático que está siendo analizado y la investigación sigue abierta para esclarecer si hay más personas implicadas. Se trata de una operación coordinada por el Juzgado de Instrucción número 22 de Madrid. Los investigadores alertan del grave riesgo para la seguridad nacional que supone este tipo de prácticas, conocidas como doxing, al facilitar amenazas o ataques contra funcionarios públicos.
0: 12 y 4 minutos, 11 y 4 en Canarias. Ahora las noticias de su comunidad.
9: En la región de Murcia, 48.400 plazas de formación profesional se ofertarán el curso que viene, son 1.600 más respecto a este año. El plazo de admisión comienza mañana y finaliza el día 24 de junio. La solicitud podrá realizarse de forma telemática a través de la sede electrónica de la comunidad autónoma o presencialmente en el centro elegido en primera opción. Habrá más plazas en la rama sanitaria, la de seguridad, transporte y en el curso de especialización en IA y Big Data. Entre las novedades, el aumento de las plazas semipresenciales, Víctor Marín, consejero de Educación.
10: Facilitamos el acceso a la formación profesional a personas adultas, trabajadores que necesiten o deseen seguir avanzando en su formación y capacitación, o personas con responsabilidades familiares a las que el marco presencial les resulta una barrera.
9: desmantelada una organización criminal presuntamente dedicada al favorecimiento de la inmigración irregular mediante pateras taxis a través de Murcia, Almería y Alicante. Hasta el momento, 7 personas han sido detenidas, 6 en Alicante y 1 en Marsella, en Francia, como presuntas autoras de delitos contra los derechos de los ciudadanos extranjeros, de pertenencia a organización criminal, de contrabando y contra el patrimonio, entre otros. La red criminal disponía de personas dedicadas a las tareas logísticas que facilitaban combustible, alojamiento y el desplazamiento de los patrones de las lanchas. Y mañana martes se activarán avisos de nivel naranja y amarillo en distintos puntos de la región por altas temperaturas que podrían alcanzar los 40 grados durante las horas centrales del día. El aviso de mayor relevancia, de nivel naranja, afecta a la comarca de la Vega del Segura, donde se prevén temperaturas máximas de hasta 40 grados entre las 2 y las 8 de la tarde. 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

Muy buenos días, son las 12 y 5 y 8 ya de la mañana y arrancamos una nueva hora de radio aquí en vuestra casa, en Radio Sintonía, y conmigo de la mano, Sandra Gambín. Hoy es uno de esos días que aparecen en el calendario y te hacen pensar, ¿de verdad hay un día mundial de eso? Pues sí, hoy es el Día Mundial de la Leche, ese alimento que nos ha acompañado desde que éramos pequeños, que ha provocado auténticas guerras en los desayunos, porque para unos está muy caliente y para otros fría, así que es muy difícil acertar en ese campo. Es un alimento que ha sobrevivido a las dietas milagro y a esos amigos que han encontrado una bebida vegetal nueva que te dicen, está riquísima y sabe igual. No, Antonio, no sabe igual. En la próxima hora vamos a hablar de la leche, de sus curiosidades, mitos, expresiones populares, y nos va a acompañar Javier Navarro, nutricionista y profesor titular de farmacología de la Universidad de Murcia, que nos va a contar todo lo relacionado con este alimento. Porque la leche es más que un tetrabric en el frigo, es el colacao de los desayunos y meriendas, son las natillas de la abuela y es el arroz con leche del postre de la barraca. En conclusión, que es el ingrediente secreto de media repostería española. Así que coge el café, un vaso, échate un chorrito de leche y quédate conmigo, que en la siguiente hora vamos cargaditos, pero cargaditos de leche.

0: Pues como comentábamos, la leche también está rodeada de muchas creencias. Algunas son ciertas y otras no tanto. Para ayudarnos a separar los mitos de la realidad y para hablarnos de su valor nutricional, hoy nos acompaña Javier Navarro, nutricionista y profesor titular de farmacología de la Universidad de Murcia. Buenos días, Javier.
1: Buenos días, ¿qué tal?
0: Bueno, Javier, a ver, cuéntanos un poquito. La leche lleva décadas formando parte de nuestra alimentación. ¿Qué aporta realmente desde el punto de vista nutricional?
1: Bueno, pues la realidad es que la leche es el primer alimento que nos acompaña en nuestra vida, ¿no? Mediante la lactancia materna. Y en ese momento, pues además de los beneficios propios de la leche, nos aporta protección y fortalecimiento de nuestro sistema inmune. Pero lo cierto es que la leche que consumimos ya como adultos pues contiene minerales que son muy importantes para nuestro organismo, como son el calcio, el fósforo o el potasio, que nos van a dar consistencia, nos van a dar fuerza para nuestros huesos, para nuestro esqueleto, van a favorecer el crecimiento y también pues van a contener, la leche contiene vitaminas, contiene proteínas, que muchas veces se olvida, pero las proteínas que se utilizan como suplemento muchas veces en los gimnasios, ¿no? Para ganar músculo, hacer ejercicio de fuerza, proviene de la leche, es la cafeína. Entonces las proteínas son de alto valor biológico, contienen todos los aminoácidos esenciales y por último también decir que, bueno, que aporta energía gracias a los carbohidratos que contiene, principalmente a la lactosa y a sus grasas. Por eso la leche es importante para cubrir las necesidades nutricionales en distintas etapas de la vida.
0: Javier, ahora se ha puesto muy de moda en los últimos años las alternativas vegetales. ¿Son equivalentes nutricionalmente a la leche de vaca o presentan diferencias importantes?
1: Sí, es cierto. Ahora tenemos las bebidas vegetales, que hay de productos muy diferentes. Tenemos de soja, de avena o de almendra. Y bueno, la bebida de soja es la que más se aproxima al contenido proteico de la leche de vaca. La de arroz, la de almendra contienen menos. Y luego tenemos el problema del contenido de calcio, las vitaminas, que van a depender de si el producto está enriquecido. Porque aparte de si está enriquecido o no, que la mayor parte sí que están, sí que lo contienen, pues no está del todo claro científicamente que esa suplementación sea completamente absorbida en nuestro intestino, ¿no? Entonces, bueno, lo fundamental es leer el etiquetado, valorar el conjunto de nutrientes para saber si ese cambio conviene, porque, bueno, por ejemplo, la bebida de avena. Pues la avena tiene la tercera parte de proteínas que la leche de vaca. Sí que contiene más hidratos, contiene menos grasas, pero bueno, siempre ese cambio debe ser por elección personal, leyendo bien el etiquetado o porque la persona tenga trastornos digestivos y teniendo en cuenta pues esa diferencia en cuanto a algunos componentes macronutrientes y micronutrientes.
0: O sea, eso que dicen de que los adultos ya no necesitan consumir leche, no es cierto, porque, como dices, sigue teniendo un papel dentro de la alimentación equilibrada, ¿no?
1: Bueno, no completamente, porque realmente no es que sea una necesidad biológica beber leche a la edad adulta, sino que es una costumbre pues, sociocultural, ¿no?, que tenemos, porque en realidad esos micronutrientes, esos macronutrientes se pueden obtener de distintas maneras con una dieta variada, eso es cierto. O sea, no es que sea imprescindible beber la leche, lo podemos conseguir de otras maneras. Si a una persona no le gusta la leche, tiene otras preferencias, o como ocurre en muchos casos, es intolerante a la lactosa, pues sí que es verdad que puede tomar otros alimentos sin ningún problema.
0: Y según tu opinión, ¿cuál es el error más frecuente que observas cuando la gente habla o consume productos lácteos?
1: Pues seguramente hablar así en general, ¿no?, de lácteos. Bueno, pues tenemos muchos diferentes productos. Tenemos la leche, que tenemos pues entera, semidesnatada o desnatada. Tenemos yogur desnatado, yogur natural. Tenemos queso fresco, queso curado. La variación de grasa unos a otros y de otros nutrientes va a ser grande. Y sí que es cierto que tampoco hay que obsesionarse con ese porcentaje de grasa, porque a lo mejor tiene otros beneficios ese alimento. Aunque una persona esté un poquito de grasa, así que es necesario, porque si no, no vamos a absorber, nuestro intestino no va a absorber las vitaminas liposolubles, que son la A, la B, la E y la K, que son muy importantes. También, como decíamos antes, para complementar el aporte de calcio de cara a los huesos, por ejemplo, y para otras muchas funciones, ¿no? Entonces, pues eso también se debe tener en cuenta.
0: Y por último, antes estábamos hablando mis compañeros y yo, ¿no? Que unos toman leche desnatada, otros semi, ¿no? Semi la de toda la vida. Yo la tomo entera, ¿no? ¿Cuál es la leche más completa?
1: Bueno, pues si hablamos de lo que es completo desde el punto de vista de composición nutricional global, lo cierto y verdad es que es la leche entera. La leche entera es más completa, conserva todos los componentes naturales de la leche, toda la grasa, las vitaminas liposolubles que he comentado anteriormente. Es verdad que tiene más grasa que la desnatada y la semidesnatada. Durante muchos años se ha recomendado la desnatada por algunos motivos, por ejemplo, como para reducir los niveles de colesterol. En distintas enfermedades puede recomendarse una u otra, pero nutricionalmente hablando, la más completa es la entera.
0: Javier, ahora te vamos a poner un poquito a prueba con algunos de los mitos más extendidos sobre la leche. Nos vas a decir si son verdad, mentira o si tienen matices, ¿vale? Empezamos por el primero. ¿La leche caliente ayuda a dormir mejor?
1: Bueno, pues aquí tengo que decir que es cierto. La costumbre de nuestras abuelas y nuestras madres tiene una base científica. Es que, bueno, la leche contiene un componente que se llama triptófano, que pues ayuda a la producción de serotonina y melatonina, que a su vez son neurotransmisores. Bueno, la serotonina es un neurotransmisor que ayuda a la conciliación del sueño. Y puede ser que en un vaso de leche no haya tanta como para decir que científicamente eso es lo que produce el sueño, pero si además le añadimos que templado o caliente sí que está comprobado, además de por los otros componentes, que facilita el sueño, y se hace una costumbre, está probado que ayuda a conciliar el sueño, sin duda, desde luego.
0: Fíjate, o sea, mi abuela tenía razón. Malditas.
1: Sí, son muy sabias las abuelas.
0: ¿La leche sin lactosa tiene menos calcio que la leche normal?
1: Bueno, pues hay una doble falsedad en ese enunciado. Lo primero es que seguramente los oyentes han oído hablar de la leche sin lactosa continuamente, pero no sé si han oído hablar de la lactasa. La lactasa es el medicamento que se compra a la gente que tiene intolerancia a la lactosa cuando quiere hacer alguna excepción y no tener los problemas intestinales, ¿no? Pues, por ejemplo, si quiere tomar un día una pizza, pues toma unas pastillas de lactasa, ya tiene esa enzima en el organismo y no le va a producir los problemas intestinales que le produciría. Lo que ocurre con los alimentos sin lactosa es que la mayor parte de las veces, según me cuenta gente, compañeros que trabajan en industria alimentaria, no es que se elimine completamente la lactosa de esos alimentos, sino que se añade también lactasa. Entonces esa lactasa digiere la lactosa contenida en dos azúcares más pequeños y ya no produce esos problemas. Y bueno, pues sobre lo que me preguntaba de si tiene menos calcio, no, porque es que la leche tiene un coeficiente nutricional, que es la leche convencional. Misma cantidad de calcio, misma cantidad de proteína. Simplemente se cambia lo que es la lactosa.
0: Vale, siguiente mito. Si eres intolerante a la lactosa, debes eliminar todos los lácteos.
1: Bueno, no existe más problema que el que pueda tener una persona en concreto, ¿no? Si una persona tiene intolerancia, pues evidentemente tiene que eliminar lo máximo posible hasta que deje de sentarle mal. Pero esa cantidad no tiene que ser la misma entre las personas. Entonces, siempre además está la opción de suplementarse con la lactasa, he comentado anteriormente. Y existen opciones como, pues decíamos antes, ¿no? Algunas leches lactosas, algunos yogures, ciertos quesos también con cantidades muy bajas. Entonces, es hasta que la persona lo tolere. No tiene que ser una eliminación absolutamente completa si no hay un motivo patológico, ¿no? Para ello, unos malos síntomas que acompañen a esa toma.
0: ¿Los lácteos son imprescindibles para tener huesos fuertes?
1: Bueno, hemos dicho antes que era muy importante el aporte de calcio, pero también hemos dicho que una dieta variada era suficiente, no hacía falta tomar leche. Entonces, bueno, pues igual pasa aquí. El calcio se puede tener pues del brócoli, por ejemplo, de los garbanzos, de las alubias.
0: ¿Qué me dices? ¿Del brócoli? ¡Qué fuerte!
1: Sí, del brócoli también. Hay vegetales que son muy ricos en calcio. También el kale, que se ha puesto muy de moda últimamente. Y luego, pues los frutos secos también. Luego, curiosamente, las sardinas y los boquerones cuando están en conserva también. Y bueno, pues siempre hay otras opciones, ¿no?, para obtener el calcio, además sin olvidar también que depende la salud, no depende solo del calcio, depende de la vitamina D, depende de la actividad física, depende de la ingesta de proteínas, del estado general de salud, o sea que no necesariamente.
0: Bueno, el siguiente también, mi abuela me lo ha dicho muchas veces, a ver si es verdad. ¿Tomar leche aumenta la producción de mucosidad cuando estamos resfriados?
1: Bueno, aquí los estudios científicos no demuestran eso. Ahí tenemos que decir, es verdad que yo personalmente cuando tengo un resfriado me tomo un vaso de leche caliente, eso tengo que reconocerlo. ¿Pero por qué? Porque cuando está caliente contribuye pues a una sensación como de menor irritación a la garganta, nos sentamos un poco mejor, es verdad que parece que expulsamos más fácilmente el moco, pero no, ahí no podemos decir que haya una base científica.
0: Menos mal, que siempre me la quita cuando me pongo mala. Y por último, ¿la leche caduca exactamente el día que marca el envase o tenemos algo de margen?
1: Bueno, ahí si es, sabemos que hay dos tipos de caducidad, una es la fecha de caducidad propiamente dicha, la otra es el consumo preferente, que por ejemplo aparecen los yogures. La leche fresca, que ahora tenemos en muchos supermercados leche fresca, no la leche esterilizada, la leche fresca sí que tiene que respetarse a pies juntillas la fecha de caducidad. En los productos que pone UHT, que es un tipo de esterilización que se le hace a la leche, en teoría, si el envase está cerrado, no se ha roto, no hay ningún problema, pues se podría pasar unos días. Siempre, además, la leche es muy fácil de saber si está en mal estado. La leche abre, enseguida huele mal, está ácida, se descompone cuando la estás echando, es muy fácil de saber si está mal. Y bueno, si hacemos esto, también tener en cuenta que es más recomendable en invierno que en verano, y con las altas temperaturas es más fácil que se ponga mala. Eso sí, es verdad.
0: Pues Javier, muchísimas gracias. Nos despedimos de ti y de nuevo gracias por acompañarnos en este Día Mundial de la Leche y por ayudarnos a no seguir creyendo cosas que se dicen por ahí. Así que nada, gracias por tu tiempo.
1: Muchísimas gracias a vosotros y encantado de haber participado.
0: Pues hasta siempre, Javier.
1: Hasta luego.

Y si antes decíamos que la leche está en nuestra nevera, también lo está en nuestro lenguaje, porque pocas palabras dan para tanto juego en el español, como es la palabra leche. De hecho, utilizamos la palabra leche para casi todo, para desayunar, para enfadarnos, para admirar a alguien y hasta para describir un golpe. Así que vamos a repasarlas. No podía faltar la expresión me cago en la leche. O sea, se podría decir que la expresión es la más utilizada, porque cuando uno no quiere decir una palabrota, recurre al me cago en la leche. Cuando se me caen las llaves, pierdo el teléfono. O mira, la última vez que me acuerdo que la usé fue ayer, que me di un golpe en el dedo del pie, de esos que te das así sin fuste, pero que te duelen como si se hubiera partido una pierna. Pues la de me cago en la leche yo la uso mucho. Luego estaría la de ¿qué leche te has dado? Una expresión que demuestra pues cómo somos. ¿Alguien se cae delante de nosotros? Y antes de preguntar de ¿cómo estás? ¿Estás bien? No, solemos decir madre mía, menuda leche se ha metido. Y luego ya cuando llegamos a casa y se lo contamos a los demás, igual, a mi marido, a mi mujer, yo siempre lo primero que digo es ¿se ha metido una leche, Mariana? Cuando estaba en la carretera. Y luego me dice, ya, Sandra, pero está bien. Sí, está algo magullada, pero está bien. Siempre solemos, ¿no?, a la ¿qué leche te has dado? Y por no hablar de ser la leche, la expresión todoterreno. O sea, yo creo que esa la usamos para decir que algo es espectacular. El coche es la leche, la paella de mi madre es la leche, mi vecino aparca en una plaza imposible es la leche. O sea que yo creo que yo me quedaría con me cago en la leche y ser la leche. Pero también hay otras. Ir a toda leche. Yo creo que esa es la versión española de la Fórmula 1. O sea, sales de casa tarde y vienes a toda leche. Lo que quiere decir que nos hemos saltado algún semáforo en ámbar, porque hemos salido siempre con el tiempo justo, o te has pintado en el espejo del coche cuando has aparcado porque no te ha dado tiempo en casa. Pero vamos. Y de todas esas expresiones, ¿cuál usáis vosotros más? Yo no sé con cuál quedarme, porque la verdad es que uso varias.

Pues fijaos si nos gusta lo de la leche, que no solo la bebemos, también la conducimos, nos caemos con ella, nos enfadamos con ella, tenemos suerte gracias a ella y hasta admiramos cosas gracias a ella. Pocas palabras hacen tanto en el idioma español y por tan poco dinero. Así que después de conocer las curiosidades que rodean a este producto, nos vamos a las primeras y más destacadas, porque resulta que la primera receta documentada con leche en España es el arroz con leche. O sea, sus orígenes exactos y su evolución están muy ligados a la cocina del Al-Ándalus, época en la que también se utilizaba leche de almendra, y su adaptación a lo largo de la historia culinaria. Fíjense que hasta el origen histórico se remonta al siglo XIII, que la primera referencia escrita del arroz remojado así cocido lentamente con leche se encuentra en un manuscrito anónimo hispano-magrebí durante la época de Almohade. En aquel entonces el azúcar era un artículo de lujo, así que no llevaba, el plato se endulzaba con miel. Fíjense que yo esta receta jamás me ha salido bien. O se me queda duro, o se me pega. Hay que estar, claro, todo el rato dando vueltas. Hay veces que me sale súper dulce que no se puede comer. Nunca he acertado yo con el arroz con leche. Así que nada, si alguien nos está escuchando y quiere darme la receta del arroz con leche, pues ya saben, llamen al 968-890010 y cuéntenos cómo es el truco para hacer bien el arroz con leche. Si da tiempo en esta sección, si alguien quiere entrar, que nos llame y le metemos para que nos lo cuente. Y seguimos con más curiosidades de la leche. La leche no es blanca del todo. La leche es blanca porque la luz rebota en sus grasas y proteínas. Es decir, que no es blanca porque sí, sino que lo hace la física. Esto a mí me pasa también mucho. Ay, mira, tenemos una llamada. Vamos a ver quién es.

0: cuarto de nata. Nata.
1: Sí,
0: nata. Me parece que son 500 gramos, no, lo otro, 250 gramos. Yo lo hago con esta receta, mira.
1: A ver,
0: un vaso de arroz. Principio. Un litro de leche.
1: Sí.
0: Le pongo un paquete de nata de 250 milímetros. Y después le echo 10 cucharadas de azúcar, soperas.
1: Vaya.
0: Vale. ¿Sí? Entonces yo cojo y echo un vaso de agua en la cacerola.
1: Anda,
0: y luego, cuando esté hirviendo ese agua, le echo el arroz, la canela en rama, la corteza de limón, que no coge lo de blanco, sino amarga.
1: Ah, sí, hay que echar solo lo amarillo.
0: Lo amarillico nada más.
1: Oh.
0: ¿Vale? Y entonces, pues cuando eso esté ahí, un poquito hirviendo, se le echa el vaso de arroz. Y cuando ya eso empieza a estar, tener la leche preparada, que no esté fría, que esté así, que no, que esté del tiempo.
1: Sí.
0: Y la echas ahí. Y entonces eso tienes que esperar a que hierva todo. Y cuando empieza a hervir, bajas el fuego al mínimo que vaya hirviendo para que no se salga, y tienes que estar con una cuchara de palo moviéndola.
1: Claro.
0: Ah, y también se le echa ahí la nata.
1: Ah, vale. O sea, entonces tú le das vuelta. Puedo dejar de mover, ¿verdad? Porque el truco es ese.
0: Sí, bueno, vamos a ver. Tienes que estar pendiente al mínimo que hierva, pero que no se te salga que no se suba porque se sale el arroz. Y sí, el líquido.
1: Sí, sí, eso también me ha pasado.
0: Pues bueno, yo meto una cuchara de palo y voy removiendo. Pues nada, pues sobre media hora, 5 minutos más. Sí, media hora, 10 minutos más, que eso serán 3/4 hora, no llega.
1: Vale, o sea, son... Vale, para que no salga duro. Y se quede espeso, ¿no? Porque a mí hay veces que se me ha quedado duro. Está espeso, pero...
0: Bueno, pero ahora está la cosa. Que cuando ya ha pasado 3/4 hora o menos, a ponerle así. Entonces, ¿cuándo se le echa el azúcar?
1: Ah, vale.
0: Sí. Y cuando le haya echado el azúcar, pues entonces le mueves, lo mueves y lo apagas, pones la tapadera y lo dejas un cuarto reposando. Un cuarto
1: de hora, ¿no?
0: Sí.
1: Vale.
0: Y ya está, y ya a servirlo, o bien lo echas en un cuenco grande o lo echas en cuencos pequeñitos. Y luego ya, a quien le guste canela, le pongo canela y tienes el arroz con leche.
1: Fíjate qué fácil parece cuando nos lo cuentas tú. Yo ya te digo, a mí me ha pasado de todo. Se me ha salido,
0: pero,
1: como decías...
0: Sí, pero te sale duro porque el azúcar hay que tener... Es que cuando ya el arroz esté hecho...
1: Sí.
0: Y haberlo cocido ese vasico de agua, eso es lo que va a hacer que el arroz no te salga duro.
1: Claro.
0: Y luego, por supuesto, darle ahí su paciencia. Vamos, yo cuando lleva media hora o poco más, lo pruebo y enseguida el truco está en que el arroz esté abierto, hecho, para echar el azúcar, o si no, se pone duro.
1: Claro, lo que me pasa a mí.
0: Sí. Yo siempre gasto, lo voy a decir, me da igual. Yo para las paellas, para todo y todo, gasto el embajador.
1: Fíjate, en mi casa también es así.
0: Así que yo digo, voy a decir, pero es que yo mis arroces me salen especiales.
1: No, se te ve pues, que tiene ahí mano.
0: Nada, ya voy a ponerme en la cocina ahora mismo, que luego ya llamaré, si llamo a la copla, no lo sé. Pero que voy a ponerme ahora mismo, voy a hacer un guiso de sepia.
1: Uy, qué rico, ¿qué me dices?
0: Y lo voy a hacer todo natural, con su alcacil, su verdura, su tomático rallado, todo bien puesto. Y luego ya le pongo su sepia.
1: Sí.
0: Y entonces cojo, le echo 2 o 3 pataticas. Bueno, los que vayan a comer.
1: Qué maravilla.
0: Y le echo un puñadico de aletría.
1: Madre mía, me está dando un hambre que no he desayunado.
0: Que Pepe me dice que cuando la esté echando, que diga alegría, alegría, alegría.
1: Sí, Pepe que tiene mucha alegría.
0: Bueno, entonces, pues nada. Entonces, tú eso sabes lo que hago yo. Le echo su vinico blanco, su pimiento molido, su especie, su pimienta, su cúrcuma.
1: Madre mía, hasta cúrcuma y todo.
0: Yo todo. Y entonces ya todo eso lo que hago es, lo pongo su caldo a raíz de todo.
1: Sí.
0: Tapo mi olla pronto y en un cuarto de hora la destapo y tengo mi comida.
1: Qué maravilla.
0: Claro, hay que ir a lo plástico.
1: Sí, sí, sí.
0: Claro, a mí es que me encanta la cocina, hombre, me encanta la cocina. No soy, pero me encanta. Y ya dulce, no hago mucho porque no me interesa a mí, porque yo soy muy golosa. Mis hijos ya no están. Y mi nieto no me ha salido goloso. Y entonces mi marido tampoco es goloso.
1: Y te lo terminas
0: comiendo. Yo ya no hago nada. Hago algunos bizcochos para que se lo lleven mis hijos.
1: Sí, bueno, a ver, es que claro, si no te lo comes tú todo y tampoco puede ser, si no nos da una diabetes.
0: Yo tengo una edad que tengo que cuidarme porque tengo todas las papeletas por parte de mis padres y entonces tengo que llevar una buena alimentación.
1: Pues sí, es
0: un buen ejercicio,
1: lo principal.
0: Y comer sano, yo hago mucho variado, sano. Y sobre todo tener el corazón alegre y contento, porque desde luego esto es muy difícil para llevarlo.
1: Pues sí, pero hay que tener siempre un espíritu positivo. Y ya, mira, comer sano desde luego, porque el plato de hoy es súper natural y todo producto...
0: Se van a poner las botas.
1: Pues ya, ves, me dan ganas de irme yo a tu casa a comer.
0: Pues venga, que luego te enciendo el aire y comemos aquí. Vamos, que yo vivo en la Ñora, en la ermita.
1: Encima ahí fresquitos.
0: Sí, aquí se está muy bien.
1: Pues nada, me lo apunto. Muchas gracias.
0: Bueno, pues nada, yo ya está. Yo soy Santi Almagro.
1: Muchas gracias.
0: Te llamo Santi. De vez en cuando me viene bien.
1: Fenomenal.
0: Ay, coge la receta bien, ¿eh?
1: Sí, sí, la voy a coger, que mi hijo es fan del arroz con leche. Y tengo que estar siempre ahí. Y tengo que hacérselo.
0: Eso es muy bueno para los nenes. Lleva mucho calcio, muchas vitaminas y todo.
1: Claro, y a él le pirra. Bueno, no sabes, los cuento.
0: Yo a mis hijos le echo, bueno, Nati, ya venían del colegio, se comían las natillas, el arroz con leche, pan de Calatrava. Bueno.
1: Una barbaridad, ¿no?
0: Así están de fuertes mis hijos.
1: Claro, y sanos.
0: Sanos, sí, por supuesto. Gracias a Dios. No se ha puesto nunca malo, más que un resfriado. Y ya está, y a trabajar. Tengo un electricista y un carpintero.
1: Pues sí, es que, ¿sabes qué pasa? Que la cocina y la alimentación de antes era natural 100% y encima hechas de la mano de nuestras abuelas y nuestras madres, y por eso no había tanta tontería ni tanta enfermedad. Que ahora hay enfermedad por todas partes.
0: Bueno, gracias.
1: Pues nada, muchísimas.
0: ¿Cómo te llamas tú?
1: Yo soy Sandra.
0: Ah, vale, venga.
1: Pues muchas gracias, Santi, por acompañarnos.
0: Que pase un buen día, cariño.
1: Igualmente, un besazo enorme para ti.
0: Adiós, guapa.
1: Adiós. Bueno, pues ya hemos escuchado la receta de Santi. Menos mal que me la ha dado, porque ya, como le he comentado a ella, a mi hijo le pirra. O sea, le pirra el arroz con leche y claro, me tengo que buscar la vida. Pues muchas gracias, Santi. Y ahora, antes de seguir, voy a lanzar una pregunta, ¿vale? ¿Cuál es el producto lácteo sin el que podéis vivir? Yo lo tengo clarísimo, el queso. Sin el queso no soy nadie. Y ahí lo dejo para que reflexionéis mientras escuchamos a Diego Torres.

Pues seguimos con las curiosidades que nos habíamos quedado a mitad. Y es que hay un queso que es el más peligroso del mundo. En Cerdeña existe el Casu Marzu, un queso con larvas vivas en su interior. Es un queso tradicional de la isla de Cerdeña, Italia. Famoso mundialmente por estar infectado de larvas vivas de mosca. O sea, una cosa muy difícil de sobrellevar. Pero bueno, su nombre se traduce literalmente del sardo como queso podrido. En el año 2009, el libro de los récords Guinness lo catalogó como el queso más peligroso del mundo. Y su comercialización está estrictamente prohibida en Italia y en toda la Unión Europea por razones de higiene y por, bueno, y por razones de salud mental. O sea, que es que el que venda este queso no está muy bien del perolo. Pero es que el consumo de este queso sí que se lleva todavía. Se suele untar en pan y comérselo incluso con larvas. Bueno, lo dejan al aire. El queso se hace, abren la ventana, o sea, especialmente para que la mosca llegue y lo pique. Es una cosa que yo de verdad todavía no llego a entender por qué la gente tiene esta necesidad teniendo quesos tan ricos y buenos. Pero bueno, a lo mejor es que nos estamos perdiendo uno de los placeres de la vida, quién sabe. Así que ya saben, si quieren probarlo, tienen que viajar a la isla de Cerdeña, que tampoco está muy lejos. Y si fuera poco, la leche ha estado en la historia desde siempre. O sea, el consumo regular de leche de otros animales comenzó hace unos 9 o 10.000 años atrás. Este hábito surgió en la prehistoria, durante el Neolítico, y a raíz de la domesticación del ganado. O sea, en regiones como el Oriente Próximo y la actual Turquía. O sea, no es una cosa que vengamos nosotros haciendo desde hace poco, sino que la leche está en nuestra historia y nunca nos hemos percatado ni nunca hemos pensado en plan, ¿pero cuándo empezamos a ver? Sí, en el origen del huevo o de la gallina, pero nunca nos hemos parado a pensar cuál es el origen de la leche. Y es que viene de hace siglos y siglos. Pero escuchadme, si lo otro era un poco así llamativo, lo que voy a decir ahora es muy fuerte. O sea, ¿sabíais que la leche más cara del mundo es la leche de burra? Dependiendo del país y del formato, puede alcanzar un precio entre 60 y 120 euros por litro. Un litro de leche. Bueno, es incluso un producto especial y lo tienen como de exquisitez, porque su precio se debe a que la burra no produce tanta cantidad de leche como una vaca. Entonces, claro, lo venden como si fuera oro líquido. Está ahí como el aceite. Así que si creíamos que la leche era cara, pues madre mía. Pero esperaros, que viene el queso más caro del mundo. Es el pule, un queso elaborado en Serbia con leche también de burra. O sea, que la burra está presente aquí para dar y regalar. Y es un queso de los Balcanes. Su precio habitual ronda los 1.000 euros por kilo. O sea, si ya a mí me parecían 120 euros, una exageración, por un litro de leche, no te quiero contar yo. O sea, 1.000 euros el kilo. Es que si tuviera el dinero ni me lo compraba, ya te lo digo. Para que nos hagamos una idea, mientras algunos nos estamos quejando de que sube la leche, hay gente que está pagando 1.000 euros por un queso. O sea, ese precio yo no lo untaba en una tostada. Me lo guardaba en la caja fuerte y para ocasiones especiales. Y pues así llegamos al final de este especial dedicado al Día Mundial de la Leche. Hoy hemos descubierto que la leche es mucho más que un alimento. Está presente en nuestra cultura, en nuestro lenguaje, como hemos podido ver en esas expresiones, en nuestras recetas, como la que nos ha contado Santi, que ha sido maravillosa, y en muchos de nuestros recuerdos de la infancia, porque yo siempre me quedaré, pues, como decía al principio, en ese colacao de desayunos y meriendas. Que lo he ido trasladando también a mis hijos, y mis hijos son iguales, o sea,
el colacao de desayunos y meriendas. Y también en las natillas de mi abuela, que eso sí que lo recuerdo como si fuera ayer. Así que sin darnos cuenta, la utilizamos para todo y hemos contado con la ayuda también de Javier para aclararnos algunos de los mitos más extendidos sobre los lácteos. Así que esperamos que hayan disfrutado de este recorrido tan blanco, cremoso y tan lleno de historias. Gracias por acompañarnos una mañana más aquí, en Radio Sintonía. Pero no se marchen, que seguimos con muchísimo más entretenimiento. En nada llega la copla.

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¿qué tal? ¿Cómo estamos? Saludos, buenas tardes. Esto es Copla Copla y alguna rumbica. 968-890010. Llámanos.

0: pídamela. Esa chica que yo quiero, pídamela. Por cierto, saludos en nombre de Pepe Invernón y de quien te habla, Bartolomé Martínez.
1: Esa chica que yo quiero, pídamela.
0: ¡Oye! Bueno, qué ganas, ¿no?, de comenzar la semana contigo. La una de la tarde, 5 minutos. Te recuerdo nuestro número de WhatsApp, 687-517-366. También lo puedes utilizar, claro que sí. Como ya lo ha hecho un buen amigo que enseguida le vamos a dar paso. Pero antes vamos a atender a Manolo Martínez Blanca. Buenas tardes.
2: Muy buenas, queridos amigos. ¿Cómo estamos?
0: Muy bien. ¿Y tú qué tal? ¿Cómo han ido las fiestas?
2: Bien, disfrutando como se puede, claro que sí, como te hemos dicho.
0: Que has estado en casi todos los sitios, me han dicho.
2: Algunos.
0: Bueno, Manolo.
2: Primero, saludar, sí. Dime.
0: No, adelante.
2: Saludar a mi madre que me está escuchando, que le mando un beso muy fuerte. Y nada, hoy tenemos de comer retalico, un poquito de ensaladilla. Pues claro que sí, por ejemplo, retalicos que sobraron, retales.
0: Hombre, del fin de semana, que eso es lo que mejor sienta Manolo, porque un poquito
2: Perdón, tenemos espaguetis con queso y carne picada, ensaladilla.
0: Madre
2: mía. Me la trajo mi hermana.
0: Madre mía, bueno, pues nada, oye, que aproveche.
2: Muchas gracias. Mira, permíteme un minuto si es posible.
0: Venga, un minutico para Manolo.
2: En la flor de la calma matutina, espero tu cariño que enamora. Una luna que brilla, que adhesora, demuestra ese calor que me encamina. Es una rosa, es una dulce espina, que se clava en mi alma y que atesora veneno y ponzoña, mas es miel y ahora es una luz, cadena repentina. Es un áureo lucero que al desierto es impávida arena que adormece mi corazón al fruto del hastío. Te digo con la sangre, el hueso abierto, tu amor, mi niña, siempre me enternece, aunque me odies en luna del estío. Frente improvisado.
0: Ole, Manolo, que querrá que le ponga una canción para que la adivine.
2: Vamos, con
0: hombre,
2: ello, claro.
0: Que sí. Yo creo que aquí no vas a tener problemas.
2: Vamos allá.
0: Venga, atención, Manolo.
2: ¡Hombre! ¡Una paloma blanca de Antonio Molina!
0: ¿Estás seguro?
2: Sí.
0: Pues estate atento porque ahora te voy a dar la respuesta, a ver si has acertado o no. Pero tengo un WhatsApp, dice: buenos días, soy Daniel de Algezares y saludo a todos los oyentes de la copla. Ponme una paloma blanca de Antonio Molina. Efectivamente, Manolo. Gracias, amigo Daniel de Algezares, por escucharnos.

0: Antonio Molina de Hoces, que nació en Málaga, de origen humilde, desde niño se vio obligado a trabajar en distintos oficios a la vez, pero se aficionó a la canción española y a los 14 años se fue a Madrid a dar sus primeros pasos. Y vaya que sí los dio. Carmen Campos, buenas tardes.
1: Hola, me encanta Antonio Molina, me gusta mucho.
0: Bueno,
1: la copla, sí, la copla, eso me cuenta Antonio Molina, me gusta mucho.
0: Te pone los pelos de punta, Antonio Molina.
1: Yo quería que te llamen, te voy a coger un lápiz para que me dé WhatsApp. Porque, y también una emisora, una amiga mía, pero te voy a mandar en el WhatsApp, te voy a mandar la foto. Mira, qué cosa más preciosa, me viene pasado de llorar, madre mía. La gente que viene a la cantería acompañando a la Virgen.
0: La Virgen de la Fuensanta.
1: Sí, la gente vino a la alcantarilla hasta la Puebla. La gente que vino. Yo le eché tres barreños de Petra de Rosa. Estaba llorando llena. Vienen mis primas, mi amiga, mi cuñada, mi sobrina. Bueno, estaba la verja, ya lo verás cuando la mande. Estaba la verja de gente. Madre mía, madre mía. Cuánta gente tiene la alcantarilla.
0: Bueno, bueno, y pasó
1: mucho. Ya te mandé que salió la parada de Virgen de la Fuensanta. Salieron... nos creo con una pancarta para la Virgen, creo, del colegio.
0: Sí, sí.
1: Y luego
0: sí,
1: las tres estandartes de las tres cofradías. Que por cierto ya no se van a salir, porque los dos que habían con la cofradía se han muerto.
0: Vaya.
1: Uno se murió en un accidente y otro le dio un infarto, el único que quedaba, y ya no se llevan a salir las cofradías esas ya, ¿no? Porque eso vale mucho dinero y no sé si se podrán salir. Luego la misa fue preciosa de mí. Me estuvo yo, madre mía. ¿Cuánta gente?
0: ¿Sabe quién estuvo ahí?
1: Vino mucha gente.
0: ¿Sabe quién estuvo ahí?
1: ¿Eh?
0: ¿Sabe quién estuvo ahí? Paco Galera, nuestro compañero.
1: Claro.
0: Hombre, es que es de Puebla de Soto.
1: Y tengo también, te manda la foto que va mi yerno. Ajá. Y mi hija llevando el trono de la cantilla para acá, los va llevando el trono.
0: Bueno.
1: Yo te gustaba mucho de la vida, pero el José se ha llevado a toda la iglesia llevando el trono, a toda la iglesia de Canito, de aquí en la cantarilla.
0: Bueno,
1: mi yerno. A toda la iglesia y acompañando a la Virgen.
0: Así da gusto, Carmen, sí. Campos. Bueno, bueno.
1: Yo me lloré mucho, madre mía. Le puse mis dos cubiertas, la de verdad, mis dos cubiertas, una virgen que compré de esas así grande, y la bandera de España. Ya, pues, no, ya no cabía más nada la verja.
0: Bueno, bueno. Y bueno.
1: Pasamos muy bien.
0: Enhorabuena.
1: Yo me voy a pasar a llorar, madre mía, que lloré, me emocioné mucho.
0: Mira,
1: si vean esta abuelita que tengo yo.
0: Sí.
1: Una loca.
0: Bueno, nos emocionamos todos porque cuando llegó desde la iglesia de San Roque de Alcantarilla a la plaza de San Pedro, el traslado fue maravilloso, también muchísima gente.
1: ¿Fuiste a verlo, Bartolo?
0: Sí, lo grabamos y lo tenemos colgado en el Facebook.
1: Ah,
0: está ahí colgado.
1: Y entonces mi hija dice, ahí en donde está el avión, ahí
0: sí.
1: Donde está el San Juanero, dice que estaba la redonda, que no se podía pasar de gente.
0: Es que hay mucha devoción a la Virgen de la Fuensanta.
1: Sí, sí, hay mucha devoción, la gente la... Sí.
0: Bueno, Carmen, muchas gracias por tu llamada.
1: Otro día llamaría a la gente, yo solamente para la Virgen.
0: Muy bien, muchas gracias, Carmen Campos, que por cierto, vamos a recordar nuestro número de WhatsApp, 687-517-366.
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0: Parabán. Por cierto, hoy es el Día de las Madres, de los Padres. Enhorabuena a todos, a todas. Y hoy, tal día como hoy, falleció hace ya algunos años la gran Rocío Jurado, que hoy recordamos con esta canción, Como una ola.

señora de la copla, Rocío Jurado, como una ola. Hoy recordándola, tal día como hoy, nos dejaba hace ya muchos años. Y bueno, nos ha dejado un gran legado de canciones. Y sabe combinar perfectamente lo que es el flamenco, la copla, la melodía. Es una de las grandes. 968-890010, por si nos quieres llamar, claro que sí. 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

0: le vamos a mandar un saludito a Finita Fenol, que le encanta el Fari. Bueno, oye, por cierto, un saludo a todos los vecinos de Sangonera Lasca, porque es verdad que acaban las fiestas de mayo de Alcantarilla y enseguida arrancan las fiestas de Sangonera La Seca. Vamos a saludar a un buen amigo que está de racha, José Antonio Jiménez. Buenas tardes.
1: Buenas tardes.
0: Digo que está de racha porque le tocó el mes pasado la radio de emergencia y este mes te ha tocado el altavoz Bluetooth.
1: Bueno, eso es bueno.
0: Hombre, eso es, no es bueno, es fenomenal.
1: Todo lo veo, me voy a ir para la playa.
0: Hombre, ¿cuándo te vas?
1: La primera vez que viene.
0: Bueno, bueno, oye, recuerda, ya se lo he dicho a tu amiga Marta, que a través de internet nosotros todo el verano vamos a hacer la copla y la hora romántica. No nos vamos de vacaciones, nos iremos turnando y entonces si te lleva con el teléfono móvil radiosintonía.es, se lo dices a Marta, que ya le he explicado, cómo se puede escuchar, pues aunque estés muy lejos, muy lejos, muy lejos, nos puedes sintonizar. ¿Eh? Y nos puede llamar incluso desde la playa. Ya está. Si tú ya sabes tú que es a cobro revertido.
1: Vamos a saludar.
0: Venga.
1: A Pepita primero.
0: Ole.
1: A Chachi. Uh-huh. A Antonia Elisa. Y a Pepita. A Dona. A los macarrones como a Joaquín. Uh-huh. A todos, porque ya me lío y no se pasa.
0: A todo el mundo en general.
1: Y a la de hace los dulces, bueno, a María Jesús.
0: Hombre, María Jesús. Bueno, hace los dulces, hace las empanadas, lo hace todo bueno.
1: Yo que me ha dicho esta mañana, Lana, bien y yo. Pensaba que no iba a ir.
0: Uh-huh.
1: Y por eso digo, bueno, pues nada.
0: Bueno, nada, pues enhorabuena y a disfrutar de...
1: Iba a llevar un bizcocho, pero...
0: Bueno, no te preocupes. No te preocupes, José Antonio. Si es que nosotros necesitamos relajar el estómago.
1: Lo que hace falta es comer.
0: No, es que comemos demasiado. Te lo digo porque nos tratáis muy bien y luego llega el verano y vamos a la playa con la barriguita. Bueno, oye, por cierto, si hubierais venido a vernos el otro día, el viernes, tú hubieras comido una almendrica que nos trajo Pepita Nicolás y unos taquicos de jamón, pero como no viniste, pues aquí...
1: No pude, ya no, además, vive y yo hoy, pero dice la muchacha, hace mucho calor.
0: Mucho calor, es verdad, mucho.
1: Y claro, yo no le doy un paseo desde mi casa allá abajo.
0: Claro.
1: Claro,
0: claro, normal, es que hace mucho calor, ¿eh? Hay que estar en casica, tranquilico y tranquilica a la sombra. José Antonio, un abrazo. Muchas gracias. 968-890010. Igual que lo ha hecho José Antonio, tú también puedes llamar, saludar, pedirnos una canción, lo que tú quieras hasta las 2 de la tarde. Y recuerdo nuestro número de WhatsApp, que lo voy a decir despacito, al estilo Damián Jara, para que te dé tiempo a anotarlo. 687-517-366. Esta canción es un homenaje a Carlos Cano de parte de María Dolores Pradera. Cántame un paso doble.

0: la gran María Dolores Pradera, que le quiso dedicar un homenaje a Carlos Cano, interpretando a su manera sus canciones. La 1:29 p.m, 29 minutos, la copla en Radio Sintonía. Hoy con la voz de aire acondicionado. ¿Qué es lo que tiene la cosa? Si lo quitas, malo. Si lo pones, peor. Ay, ay, ay. Juan Cabrera, buenas tardes.
1: Buenas tardes.
0: ¿Qué hacemos con el aire acondicionado? ¿Lo ponemos, lo quitamos?
1: Ya lo tengo.
0: ¿Tú también lo tienes puesto?
1: Sí.
0: ¿Y te sienta bien a la garganta?
1: Claro.
0: Bueno, bueno, yo es que lo pongo y enseguida se me toma la voz. No hay manera. Bueno, Juan Cabrera, que llama seguramente para saludar a unos buenos amigos.
1: Pues sí. A todos los que me acuerden. Primero a mis padres y a mis hermanos y a toda mi familia. Luego la señora Visa, a Rutalero, a estas señoras que me llaman, me felicitan, y a Lidao también, y a vosotros, a todos, hasta el alemán.
0: Muchas gracias. Oye, ¿sabe?
1: El alemán se ha olvidado de nosotros.
0: Nuestro amigo Tony Cabrera, que le mandamos un saludo. Que no, Juan, que nos escucha. Tú, sí, tú mandan un saludo que nos escucha.
1: No sé si lo pone.
0: Sí, nos escucha por internet. Y le mandamos un abrazo a él y a Ana.
1: Y a Ana, y a los zagales que tiene.
0: Claro, a todo el mundo, a todos en general, sí, a toda la familia. Hombre, que tenemos en Alemania una parte de alcantarilla. ¿Sabes que hoy me han mandado una foto de un señor que lo conoces, que toca el tambor, bueno, tocaba el tambor y era uno de los mejores, sobre todo en Semana Santa? Seguro que te suena, un tal Bartolo.
1: Claro, mi hermano.
0: Tu hermano Bartolo, hombre, que me han mandado una foto tocando el tambor, digo, madre mía, que no había quien hacía unos redobles, ¿te acuerdas? Madre mía. Bueno, bueno. Pues le mandamos también un saludo a Bartolo, a tu hermano.
1: A Bartolo, claro, a todos.
0: A todo el mundo en general.
1: Y a tu hermano y a todos mis sobrinos.
0: Bueno, y a la Marilú, ¡ole!
1: Y a Marilú, sí, claro.
0: Bueno, ¿qué vas a comer hoy, Juan?
1: Pues no sé lo que ha hecho la Marilú.
0: Algo bueno seguro.
1: Sí, siempre hace las cosas muy bien. Bueno. Debe hacer de comer muy bien.
0: Perfecto. Te voy a dedicar, Juan, una canción de Juanito Valderrama.
1: Bueno, ¿eh? Ahí va.
0: Y espero que la disfrutes.
1: Sí.
0: Muchas gracias por tu llamada.
1: Adiós.
0: Dime que me quieres. Ole. Juanito Valderrama.

0: Y es que únicamente...
1: Claro, están por aquí diciéndome, oye, no tiene pinta de ser Juanito Valderrama.
0: Que me dan la
1: hombre,
0: muerte.
1: Pero es su compañera Dolores Abril. Dolores Abril, Juanito Valderrama, ¿eh? Y hacían, bueno, pues cantaban juntos y a veces tenían peleas en broma, ¿eh? Pero claro, esta canción aparece dentro de uno de los álbumes del gran Juanito Valderrama. Pero la que canta es Dolores Abril. La 1:35, la copla en Radio Sintonía. Y con el teléfono libre 968-890010. Ahora vamos a necesitar... que alguna oyente de Sangonera la Seca nos haga de corresponsal y que nos vaya diciendo todos los actos que van a celebrar en sus fiestas, claro que sí. Dime que me quieres, hombre. Un saludo para Josefa Picazo, hombre, que ayer fue el día de su cumpleaños, que la felicitó mucha gente, muchos amigos y amigas aquí en la radio y que de parte de todo el equipo de Radio Sintonía, incluido el productor, pues la felicitamos y enseguida le vamos a dedicar una coplica. Buenas tardes.
2: Buenas tardes.
1: Hola, ¿con quién hablamos?
2: Con Juana Saura.
1: ¿Perdón?
2: aquí del Palmar.
1: Ah, nuestra amiga del Palmar, ¿cómo estamos? Uy, que no se la escucha. ¿Hola? ¿Hola? Sí. ¿No me escucha, Juan? Ay, que no se nos, que no nos escucha nuestra amiga Juana. Juana, saluda si quieres, porque si no, no nos vamos a poder entender.
2: Bueno, vale.
1: Saluda.
2: Sí, saludo a todos los de la radio.
1: Ole.
2: Y principalmente para usted, porque nos da un programa precioso a la hora de hacer la comida.
1: Bueno, bueno. Oye, hablando de comida, ¿qué vas a hacer hoy de comer?
2: Hoy tengo pollo con pelotas y patatas.
1: Toma ya, madre mía, madre mía. Oye, ¿cuándo son las fiestas de Palmar?
2: No me acuerdo ahora. Si es que como ya hace poco que me vine, hace 12 años, pero... Ya. No sé si es septiembre.
1: Bueno, bueno. No te preocupes que cuando sean nosotros lo diremos.
2: Vamos.
1: Oye.
2: De acuerdo.
1: Un saludo a toda la gente que nos escucha desde el Palmar y que se vayan animando a llamarnos.
2: Vale.
1: Oye, ¿quieres que pongamos alguna canción?
2: Ay, yo la Rocío Jurado, es que me encanta. Esa de Ortega Cano, el torero. Esa me encanta.
1: Ortega
2: la
1: Cano.
2: Que para.
1: Bueno, no
2: yo,
1: sé.
2: Siendo de esa gente antigua, me gustan todas.
1: Pues espérate, que no sé si es la de Viva el Paso Doble.
2: Sí.
1: ¿Es esa?
2: Esa del Paso Doble. Ortega Cano y la arena.
1: Ole. Bueno, bueno. Vale, oye, vaya vozarrón que tienes, ¿eh?
2: Sí, anda, que estoy con la garganta
1: buena. Bueno, yo estoy aquí con el... Estoy peleándome con el aire acondicionado.
2: No puede uno, hijo mío, usar. No puede uno.
1: Bueno, oye, te dejo con Rocío Jurado.
2: Vale, muchas gracias.
1: A ti por llamarnos, claro que sí. Viva el Paso Doble. Y bueno, también el gran Ortega Cano, que nos ha dado Buenas Tardes de Toros. Bueno, a todos los aficionados. Yo no soy precisamente un gran aficionado a los toros, pero bueno, ¡ole! ¡Viva el Paso Doble!

0: Rocío Jurado, que nos dejaba tal día como hoy, un 1 de junio, en el año 2006. Madre mía, parece que fue ayer y ya han pasado 20 años desde que nos dejara la gran Rocío Jurado. Y es que el tiempo pasa volando, ¿eh? Es verdad que aquí, cuando hacíamos la copla de Radio Sintonía, pasaron los mejores, los más grandes, pero Rocío Jurado no pudo venir y también nos ha faltado Isabel Pantoja. Pero lo de Isabel todavía lo podemos solucionar. Buenas tardes.
1: Sí, buenas tardes.
0: Hola, ¿con quién hablamos?
1: Aquí el Cocinilla al aparato.
0: ¡Hombre! ¡Cocinilla! Mía, ¿cómo estamos?
1: Pues aquí estamos liados. Mira, hoy me has pillado con las manos en la masa, como al programa ese que hacía.
0: Ah, ¿qué estás haciendo? ¿Qué estás haciendo? Hombre,
1: estoy preparando un pollito. Es que ahora, ya te digo, con este calor, un pollo, pero con mucha verdura. Mucha verdura. O sea, un pollito así guisado a la jardinera con mucha verdura.
0: Bueno. Me acordé de ti cuando todo el tema este del barco, que yo sé que a ti te gustan los cruceros.
1: Sí, hombre.
0: Y cuando... ¿Sabes tú que hemos tenido el brote este de antivirus y tal?
1: La epidemia esa que ha habido. Sí. Ha habido un par de cruceros que ha habido alguna historia rara. Huele un poco raro, ¿sabes? Tanta historia con los cruceros.
0: El caso es que me acordé de ti, digo, madre mía, digo, si le pilla el Cocinilla, porque a ti te gustan los cruceros.
1: Yo he hecho en torno entre 11 y 12 cruceros.
0: Madre mía.
1: Me voy por ahí.
0: Madre mía, eres un especialista en cruceros.
1: Sí. Además, como sé nadar bien, digo, si pasa algo,
0: bueno, entonces
1: por lo menos ahí puedo salvarme. Si me hagan por el aire, ya no me hace tanta gracia.
0: Claro, le habrás dado la vuelta al mundo.
1: Así que mira, sí. Uh-huh. Bueno, pues nada, llamaremos para eso, para pedir una canción. A ver si puedes poner a Miguel de Molina, que hace tiempo que no lo escuchamos.
0: Miguel de Molina.
1: Sí, este de La Bien Pagada, ¿sabes? Clásica de toda la vida.
0: Oye, tú ya sabes que lo que tú ordenes, nosotros rápidamente nos ponemos en marcha.
1: Se agradece.
0: Hombre, fíjate que...
1: Pues nada, ya te digo, aquí andamos con la cocina y ahora con el calor. Ahora ya toca en la época ya de pronto del gazpacho, ¿eh? El gazpachito es andaluz.
0: Sí. Hombre,
1: que le pones picatostes así un poquito y un poco de esto, pimiento rojo picado, un poquito de cebolla picado. Y así bien espesito. Me gusta más, bastante más que el salmorejo. O sea, el gazpacho es más fresquito.
0: Es más ligero.
1: Sí.
0: ¿Tú sabes la diferencia que hay entre el gazpacho y el salmorejo? ¿Sabes cuál es?
1: Sí, bueno, el salmorejo es casi tomate y poco más. El gazpacho lleva mucha más hortaliza.
0: A mí en Granada me dijeron, mira, si tú pones una roquilla encima del salmorejo, la roquilla se va a quedar arriba. Si la pones en el gazpacho, se hunde.
1: Pues ya te digo, es bastante más compacto, sí. Y luego ellos lo toman con picadillo de este de jamón,
0: sí.
1: Que también, ya te digo, es distinto, de aquí se toma todo con verdurita de gazpacho andaluz. Luego está el gazpacho ese extremeño, que va con caza, ese se hace con las tortas esas de,
0: sí.
1: De trigo.
0: Oye, está muy bueno, pero...
1: El invierno va muy bueno, así con un poco de correjo.
0: Pero es muy pesado, ¿eh?
1: Sí.
0: Eso hay que digerirlo, te lo digo porque una vez...
1: Hombre, pero eso te mete un plato de esos con un buen Ribera de Duero y te queda redondo, ¿eh?
0: Te quedas más tieso que la mojama. Hombre, yo te lo digo porque nos sacaron en Albacete un salmorejo de estos con carne de caza y tal.
1: Sí.
0: Y escucha, pero después de comer no podía moverme, ¿eh? Digo, que alguien me saque de aquí.
1: El manchego, pero ya te digo, eso ya para son palabras mayores, eso sí, ya cuando aprieta el frío. Hombre, ahora ya toca lo otro, más fresquito.
0: Es que ahí en Albacete, claro, cuando sopla, ¿eh?
1: Hostia, si pegas, sí. Bueno, pues entonces nada, hombre, eso, a ver si podéis poner eso y saludo a toda la peña. Y nada, ya funcionar, a ver si escuchamos a este hombre, a Miguel de Molina, que tiene una historia también muy interesante.
0: Oye, que te ha sido a 1950 y tanto.
1: Pues por ahí, pues fíjate, de la época de mi quinta, que te
0: crees. Venga, si tú eres más joven, hombre.
1: De mi quinta, no te creas, por ahí andamos.
0: Venga, que te pongo a Miguel de Molina.
1: Venga, un saludo a todos.
0: Gracias, amigo Cocinillas, que hoy le está pegando a un pollico con mucha verdurica, hombre. ¡Ole! bien pagada.

el gran Miguel de Molina, Miguel Frías Molina, que creció en un entorno de pobreza y comenzó a foguearse organizando juergas flamencas antes de ir a Madrid. Triunfó en la década de los 40-50, una voz desgarrada, personal, un gran sentido de la coreografía, una estética rompedora. Él mismo se diseñaba su vestuario, destacando sus blusas de fantasía, volantes, colores vivos, y en fin, se tuvo que exiliar de España. No lo pasó muy bien el gran Miguel de Molina. Por cierto, que el Cocinillas tiene su canción. ¡Olé!

La canción del Cocinillas. Por cierto, que nos ha pedido un amigo. Dice: hola, buenas tardes, un saludo para todos. Soy Antonio Gómez. Gracias, Antonio, por escucharnos. Y dice que le gustaría que sonara Marifé de Triana con la copla Cría Cuervos. Madre mía, aún recuerdo cuando vino Marifé de Triana a una noche de la copla. Si es lo que os estaba comentando, si es que por aquí han pasado todas las estrellas de la copla, las más grandes. Las que no han pasado, ya os he comentado que ha sido Rocío Jurado y la buena amiga Isabel Pantoja, pero yo creo que han pasado todos por la noche de la copla. Pues Antonio Gómez, no te preocupes, que te ponemos a Marifé de Triana y enseguida tenemos que dedicarle la canción a Josefa Picazo, que si no tenemos problemas con el productor y no quiero problemas. Venga, Marifé de Triana, que le cantó una canción preciosa a la Villa de Alcantarilla. ¡Cría cuervos! Y te sacarán

0: cierto, estamos a tan solo 4 minutos de las 2 de la tarde y tenemos que hacer una dedicatoria.
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0: No, no, no, no, no. No te lo vas a perder. Nos tenemos que marchar. Lo hacemos con El Parrita y esta canción que le dedicamos a Josefa Picazo por su cumpleaños, todo el equipo de Radio Sintonía y el productor. Y como ella es una dama, pues dama, dama. Gracias, amigos y amigas.

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0: Son las 2 y 6 minutos.
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3: ¿Qué tal? Saludos, buenas tardes. Hoy es lunes 1 de junio de 2026. Repasamos en los próximos minutos toda la información que está marcando la actualidad de Alcantarilla. Estos son nuestros titulares. Alcantarilla cierra sus fiestas de mayo 2026 con más de 70 eventos y una afluencia de público récord. La procesión de la Virgen de la Salud, el Castillo de Fuegos Artificiales y el chupinazo de la Plaza de San Pedro pusieron fin ayer a un mes festivo que el Ayuntamiento, la Federación de Peñas Festeras y la Hermandad de la Virgen han calificado como el más concurrido. La Policía Nacional ha detenido a dos personas por robos con fuerza en varios comercios de Alcantarilla. Se trata de un hombre y una mujer que accedían a los establecimientos forzando las persianas metálicas y sustrayendo el dinero en efectivo de las cajas registradoras. En deportes, el Ozono Global Jairis lanza su campaña de abonos para la temporada 2026-2027 bajo el lema Orgullo Jairista. El club de baloncesto femenino presentó el jueves en la Plaza Adolfo Suárez de Alcantarilla la campaña de abonados para la próxima temporada, que incluirá la clasificación para la Eurocup Woman. El precio del abono sube 5 euros respecto a la temporada pasada. Estas noticias junto a nuestras habituales secciones, calidad del aire, la información meteorológica y la agenda cultural, se las contamos a continuación aquí en Radio Sintonía. En Alcantarilla en este momento tenemos el cielo despejado y una temperatura de 34 grados centígrados. Hace calor, muchísimo calor. Anoche, con la procesión en honor a la Virgen de la Salud, el gran castillo de fuegos artificiales y el posterior chupinazo que se lanzó en la plaza de San Pedro, cuando la patrona de Alcantarilla llegaba a la iglesia, finalizaron las fiestas de mayo de nuestra localidad.

0: Atrás han quedado más de 70 eventos programados desde el pasado 1 de mayo en los que se han volcado en la organización tanto el Ayuntamiento de Alcantarilla como la Federación de Peñas Festeras y la Hermandad de la Virgen de la Salud. Una programación que ha tenido de todo: conciertos, espectáculos variados, mercado medieval, pasacalles de peñas, festejos taurinos, eventos culinarios variados, desfile de carrozas y una espectacular quema de la bruja que este año cambió de ubicación para mayor lucimiento del espectáculo. Radio Sintonía ha estado durante las fiestas de mayo cubriendo muchos de esos eventos en directo y hemos hablado con diferentes protagonistas a lo largo de estos días. José Ramón Orenes, concejal de fiestas, nos hacía una valoración en la mañana del viernes, minutos antes del inicio del pasacalles festero.
1: Bueno, pues estos son los momentos bonitos de nuestras fiestas, cuando amanece la calle totalmente despejada, la calle mayor, y de repente empiezan a confluir peñas, charangas y toda esta algarabía de sonidos y ruidos en torno a las fiestas que, bueno, pues hacen que nos sintamos contentos. Momentos previos al desfile que va a tener lugar a continuación, a las 12. Y bueno, esto es la identidad de la fiesta de Alcantarilla, cómo va evolucionando el día a día y por la mañana con esta forma de ir llenándose la calle mayor de peñas y charangas. Es un proyecto que ya llevábamos tiempo trabajando en él, ya 3 años, en poder descongestionar la semana grande de fiestas y poder aglutinar durante mayo pues todos los eventos que teníamos y lo que hemos ido añadiendo, como es ese festival taurino o ese prefiesta. Este año ya tuvimos a Dani Romero con un artista, un concierto de primer nivel. Bueno, pues al final hemos conseguido un mayo muy completo y estamos muy contentos de poder llegar a este punto de tanta participación, donde la gente desde el minuto cero está a tope, así que muy contentos.
0: Radio Sintonía también estuvo en directo llevando todo el ambiente festivo que se estaba produciendo en la ofrenda floral a la Virgen de la Salud. El presidente de la hermandad, Pedro Pellicer, se mostraba muy contento con la respuesta de la gente, que este año ha sido más multitudinaria que nunca en la ofrenda a la patrona de Alcantarilla.
2: La calle Mayor está llena de huertanos, llena de huertanas. Esto es una gozada, esto es un sentimiento de pertenencia alcantarillero que hoy se desborda en nuestra ofrenda floral a nuestra patrona. No podemos pedir más, como alcantarilleros que somos, no podemos pedir más. Llegar aquí a la Plaza de San Pedro, ver a la Virgen, ver ya cómo va la estructura de flores, ver a los colegios, ver a las guarderías, ver a todas las asociaciones participando, esto es una maravilla. El domingo tenemos la procesión, ya que finaliza nuestra fiesta de mayo. Todas las instituciones participan y colaboran para que, bueno, como todo lo que organiza la Hermandad de la Virgen de la Salud, pues sea un éxito.
0: Siguiendo con el recordatorio de lo que ha sido el último fin de semana de las fiestas de mayo, el Ayuntamiento ha realizado un esfuerzo por hacer llegar nuestras fiestas a toda la región de Murcia mediante campañas publicitarias en radio, televisión y redes sociales. Una de las actuaciones que se han llevado a cabo en materia de comunicación ha sido la retransmisión el pasado sábado del desfile de carrozas y posterior quema de la bruja. Un desfile que estuvo presentado por Antonio Liza, que conoce perfectamente nuestras fiestas, al que acompañó, entre otros, el que fuera presidente de la Federación de Peñas Festeras hace unos años, Salvador Conte, que conoce también perfectamente a las peñas a las que él representó. Estefanía García logró colarse en la carroza de la Peña Las Meigas, donde estaba la alcaldesa de Alcantarilla, Paqui Terol. Sonido 7, Región de Murcia.
3: Ay, espérate, que Estefanía, esos pelos pelirrojos que he visto, si era por un motivo, y es que está al lado de la alcaldesa, de Paqui Terol.
4: ¡Hombre! ¿Cómo? Es que está disfrutando como la que más. Paqui, muy buena.
5: Hola, muy buenas.
4: Oye, Paqui, ¿cómo se ve desde aquí a la nieta y a la familia?
5: Pues ya ves, deseando llegar al sitio donde están. ¡Mírala, qué bonita!
4: ¡Hola, chicas! ¡Hola! A ver, Paqui, ¿cómo definirías, cómo describirías esta palabra? ¿Cómo lo estás viviendo esta noche?
5: No tengo una palabra, ¿eh?
4: No tengo una palabra, claro.
5: Es increíble, es la palabra, es que la gente está aquí, mírala, disfrutando, pidiéndote cosas. Y bueno, las meigas que me han invitado han estrenado la carroza. Las peñas normalmente la alquilan y esta, ella, que son unas campeonas, la ha comprado. Y querían inaugurarla con la alcaldesa, entonces es un honor para mí. La alcaldesa, que es lo más importante.
0: Bueno, pues las fiestas de mayo bajan el telón otro año con una convocatoria masiva de público. Miles y miles de personas han elegido durante este último mes a Alcantarilla para disfrutar en algún momento de estas fiestas de mayo. La afluencia de visitantes superó una vez más las expectativas y la programación variada e inclusiva reunió a público de distintas edades bajo el mismo ambiente festivo. Cada acto, cada escenario ha sumado asistentes a una edición, la de este 2026, que consolida a las fiestas de mayo de Alcantarilla como un referente festivo en la región de Murcia.
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0: La Policía Nacional ha detenido en Alcantarilla a un hombre y a una mujer como presuntos autores de dos robos con fuerza en comercios de la localidad. Los arrestados accedían a los locales tras forzar las persianas metálicas de la entrada y sustraían el dinero en efectivo acumulado en las cajas registradoras. Los implicados empleaban la fuerza sobre los sistemas de cierre exteriores para entrar a los establecimientos de forma rápida. Y una vez en el interior, se dirigían directamente a los terminales de cobro para apoderarse de la recaudación. La investigación policial previa y el despliegue operativo permitieron la identificación y posterior localización de ambos sospechosos. Antonio Martín es portavoz de la Policía Nacional.
7: El primer robo se produjo durante la noche del pasado día 24 de marzo en el interior de un comercio situado en la alcantarilla, donde forzaron la persiana de acceso y sustrajeron la caja registradora. Un día después, sobre las 4 de la madrugada, agentes de la Policía Nacional observaron a una mujer agachada junto a la persiana de un establecimiento que se encontraba forzada y parcialmente levantada, y esta, al percatarse de la presencia policial, emprendió la huida siendo interceptada portando una mochila con dos destornilladores y una linterna, además de llevar un guante en una mano, comprobando los policías que el interior del local se encontraba revuelto, manifestando el propietario que habían sustraído un total de 8.700 euros, por lo que procedieron a su detención como presunta autora de un delito de robo con fuerza. Las posteriores investigaciones permitieron identificar a un hombre como presunto autor del robo en el mismo establecimiento, el cual acompañaba a la detenida y consiguió huir del lugar, comprobándose además que se trataba del responsable del robo denunciado el día anterior en otro comercio de alcantarilla, siendo localizado y detenido en la pedanía murciana del Palmar. Finalmente, los dos detenidos fueron puestos a disposición de la autoridad judicial para la adopción de las medidas cautelares oportunas.
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0: A última hora del jueves, el Ozono Global Jairis de baloncesto femenino presentaba en la Plaza Adolfo Suárez la campaña de abonos para la nueva temporada que arrancará el próximo mes de octubre. Una presentación que se realizó junto a la Falla de la Bruja como guiño del club hacia las fiestas de mayo. Bajo el lema Orgullo Jairista, el club pretende consolidar el vínculo con su afición tras otro año histórico en el que se han proclamado subcampeonas de la Copa de la Reina y han logrado la clasificación para la Eurocup Women. El presidente del Ozono Global Jairis, Salvador Costa, reconoció el apoyo institucional y financiero que sirve como motor que permite la existencia del proyecto y destacó la importancia que tiene la afición, que hace que no solo sea un equipo que compite, sino que además es un sentimiento que genera orgullo en Alcantarilla y en toda la región de Murcia.
8: Nosotros estamos encantados de que hayamos conseguido esa fusión entre la afición y el equipo y la ciudad, y queremos seguir manteniéndolo y haciéndolo crecer, ¿no? No puedo perder esta oportunidad para agradecer al Ayuntamiento de Alcantarilla, a la Comunidad Autónoma, a Fran, al General de Deportes y a todos nuestros patrocinadores y patrocinador principal, Ozono Global, porque sin ellos esto no sería posible. Está claro que no sería posible y ellos son el principal motor de ello. Pero está claro que también que sin la afición no sería. Yo creo que la afición es el alma, ¿no? El alma mater de poder seguir y de poder luchar por todos los objetivos que tenemos. Yo creo que Ozono Global Jairis es más que un equipo ya, ¿no? Yo creo que es un sentimiento, es un orgullo, es un orgullo jairista.
0: Con orgullo jairista, el Ozono Global Jairis vuelve a hacer un llamamiento a toda su afición para seguir creciendo juntos y continuar haciendo del Fausto Vicent uno de los pabellones más especiales del baloncesto femenino español. La campaña de abonos mantiene diferentes modalidades adaptadas a todos los públicos, con precios especiales para familias, jubilados, personas con discapacidad y público infantil. El abono incluirá el acceso a la primera fase de los playoffs, tanto en competición nacional como europea. Como la temporada pasada, se podrá fraccionar el pago del abono en dos plazos, el primero al realizar la reserva y el segundo antes del 14 de septiembre. Con respecto a la campaña 2025-2026, serán 5 euros más lo que cuesten los carnets, pasando la renovación a 105 euros en la grada general y 125 en la tribuna, mientras que los nuevos abonados pagarán 120 y 140 euros. Además, hay un abono familiar para 3 miembros del mismo núcleo que costará 175 euros en la grada general y 245 en la tribuna. Una presentación que también sirvió para conocer a una nueva jugadora para la temporada que viene, Sammy Hill. Andrés Medina es el director deportivo.
9: Hemos cerrado hace nada una jugadora que estamos en negociaciones, que para nosotros era muy importante su incorporación. Una jugadora que viene a darnos, ¿no?, solvencia a la plantilla, ¿no?, y saber estar, y una jugadora contratada a nivel internacional, ¿no?, e internacional con Canadá, que es Sammy Hill, que es una base, bueno, escolta base, ¿no?, que juega dos posiciones de muchos puntos, de mucho sacrificio. Una jugadora muy importante en la liga, ¿no?, que verdad que llevamos varios años siguiéndola, para que pueda sumarse al proyecto, ¿no?, y lo cual es la verdad que estamos muy contentos de su incorporación.
0: El director deportivo detalló los avances y retos actuales que están teniendo en la confección de la plantilla ante un mercado cada vez más competitivo. Hay factores externos como la expansión de la Women NBA, el surgimiento de nuevas ligas y los altos salarios en el baloncesto universitario estadounidense, que están complicando el proceso de fichajes. Aún así, Medina ha asegurado que el equipo ya está completado en más de un 50%.
9: El ritmo es bueno, ¿no?, contando que este verano, ¿no?, la tesitura de la construcción de la plantilla es diferente a otro, ¿no?, por el tema de la puesta en escena de la WNBA con más franquicia, de una liga como es Project B, en la que hay muchas jugadoras que van para allá, la liga universitaria, que hay cantidades, bueno, excesivas que se pagan. Pero es cierto que las renovaciones van a buen ritmo, ¿no? Esperamos la semana que viene poder anunciar alguna renovación más, ¿no? Y se puede decir que ahora mismo estamos en la plantilla en torno a un 60-70% ya de completa.
0: La alcaldesa de Alcantarilla, Paqui Terol, destacó en la presentación de esta campaña de abonados la profunda identidad y orgullo que siente el municipio de Alcantarilla por este club, gracias a los éxitos deportivos que está cosechando.
10: Alcantarilla vibra cuando el Jairi está fuera. Nosotros sentimos mucho orgullo porque llevan el nombre de Alcantarilla por toda España y hasta en Europa ha estado Alcantarilla presente. Tienen un nivel altísimo y cada día nos hace más grande a Alcantarilla. El estar vinculado, el Ozono Global Jairi femenino con el nombre de Alcantarilla, cada día hace más grande a nuestro municipio. Ahora mismo están inmersos en esa renovación, en esos nuevos fichajes. Deseamos y esperamos que sean también muy beneficiosos para el equipo y que podamos tener una campaña como la que se ha tenido este año. Ser subcampeonas de la Copa de España no se hace fácilmente y ahí hemos estado luchando con los mejores, así que el orgullo es inmenso.
0: Al acto también acudió el director general de Deportes, Fran Sánchez, que aseguró que volverá a haber un respaldo incondicional por parte del gobierno regional, subrayando la importancia de la colaboración público-privada para alcanzar el éxito competitivo.
11: A todos los que estáis al frente del club, Salva, a todos los que estáis ya planeando cómo va a ser el esquema de septiembre, o mejor dicho, agosto, cuando lleguen todas las jugadoras. A todos los que desde la empresa murciana Ozono Global deciden de una parte de sus ingresos destinarla a este equipo. Por lo tanto, también hay que darles las gracias a todos esos patrocinadores que están, a todos los que van a estar y sin duda a los aficionados que van a llenar el Fausto cada fin de semana. Hoy aquí venimos a quererte, Jairis, como siempre, y el gobierno de la región de Murcia, como siempre, va a estar con un dato más y mejor que nunca. Así que tenéis todo el apoyo del gobierno regional, no con hechos y con fotos y con cariño y con besos, que eso lo hacemos siempre, sino con lo que hay que hacer para que un equipo vaya más arriba, con criterio, con cabeza y con inversión.
0: Las oficinas del club estarán abiertas en horario de tarde de 5 a 8 de lunes a viernes. Esta será la única vía para solicitar el pago fraccionado, el abono familiar, infantil, de jubilado o de persona con discapacidad, ya que todos requieren de documentación específica.
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0: La calidad del aire en Alcantarilla con respecto a gases compuestos volátiles y materia particulada es en este momento razonablemente buena. Se considera satisfactoria y la contaminación del aire representa poco o ningún riesgo. Es una información ofrecida por la Dirección General de Medio Ambiente. Nos vamos con la previsión del tiempo para lo que queda del día y también para mañana martes. La información nos llega desde la Agencia Estatal de Meteorología, de la mano de Juan Carlos Piña. Juan Carlos, buenas tardes.
12: Buenas tardes. Hoy en la región de Murcia, cielo poco nuboso, pero en las próximas horas en las sierras se formarán nubes de evolución que podrían dejar algún chubasco ocasional. Las temperaturas se mantienen con pocos cambios. Alcanzaremos máximas de 37 grados en Cieza, 36 en Murcia y Molina de Segura, 34 en Lorca y Caravaca de la Cruz, 33 en Yecla, 32 en Mazarrón, 30 en Cartagena y 29 en Águilas. Mañana martes tendremos el cielo poco nuboso y las temperaturas subirán. Se prevén máximas de 41 grados en Murcia y Molina de Segura, 40 en Cieza, 39 en Lorca, 37 en Caravaca de la Cruz, 36 en Yecla, 33 en Águilas, 32 en Mazarrón, 31 en Cartagena. La EMET activará avisos por calor. Asimismo, a partir del miércoles bajarán las temperaturas. Es una información de AEMET.
0: Gracias, Juan Carlos. Con la información meteorológica finalizamos las noticias locales de Alcantarilla de hoy lunes 1 de junio de 2026. 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Búsquennos también en las redes sociales Facebook y X. La información local de Alcantarilla vuelve mañana, esta misma sintonía, a partir de las 8:30 de la mañana. Hasta entonces, saludos, que pasen un buen día y hasta mañana.
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5: Son las 5:01.

me llaman labrador, porque toda mi vida solo he pretendido hacerle la vida agradable a los demás. Además de agradable, soy muy auténtica. Mire qué cuerpo.

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0: Son las 8:37.
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0: Son las 9:34.
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0: Son las 9:55.
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0: Son las 10 y 37 minutos.
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0: Son las 11 y 2:02.
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1: Son las 11:55.

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0: Es la 1:30.
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Es la 1:55.